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1: De la noche y 20 minutos.

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0: 6:20.
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Hola. ¿Qué tal? ¿Cómo vamos? Buenos días. Hola, ¿qué tal? ¿Cómo vamos? ¿Cómo estamos en esta mañana, en este miércoles ya mitad de semana? Hoy 16 de septiembre de este año 2026. Bienvenidas y bienvenidos a nuestra programación especial de los 88.4. Esta es tu emisora La Caliente. En este magazine de la mañana, bienvenidas y bienvenidos. 6:35 minutos de la mañana. En primera instancia, dando gracias a Dios, nuestro Padre Celestial, que nos permite dar un día más de vida. Gracias, Dios, por permitirnos levantarnos, por estar de pie, por estar ya trabajando. Gracias por todo lo que nos provees, por todo lo que nos das momento a momento. Quiero compartir hoy con toda la audiencia en el libro de Proverbios, capítulo 4. Y nos enseña de la siguiente manera: escúchame, jovencito, hazme caso y vivirás muchos años. Yo como maestro te enseño a vivir sabiamente y así y siempre hacer el bien. Vayas rápido o despacio, no tendrás ningún problema para alcanzar el éxito. Acepta mis enseñanzas y no te apartes de ellas. Cuídalas mucho, que de ellas depende tu vida. Mira qué bonito mensaje para el día de hoy. Y no solamente para los jóvenes, para los muchachos. Porque hoy en día estamos hablando de una época moderna, unas épocas donde han cambiado muchísimas cosas en todo el entorno social, en la parte de la tecnología, en la parte del ser como personas, ha cambiado totalmente, es totalmente diferente. Si nosotros hacemos un análisis y hacemos una comparación, un contraste de lo de antes y de lo de hoy. ¿Cómo éramos de jóvenes? Y hoy en día también haciendo esa referencia a la juventud, a los muchachos. Totalmente diferente. En valores, en principios, en el ser de la persona. Las vivencias, las costumbres, la cultura, la orientación, totalmente diferente. Pero Dios enseña, nos enseña día a día, pase el momento que pase, pasen los años que pasen, pero la palabra sigue igual. Nunca va a cambiar esta enseñanza. Escúchame, jovencito, hazme caso y vivirás muchos años. Y así hace referencia a la palabra. El que honra a padre y madre vivirá mucho más tiempo. Los días o el tiempo se alargará. Eso lo dice. Y mira cómo trae a colación esta enseñanza el día de hoy. Vaya rápido, vayas despacio, no tendrás ningún problema para alcanzar el éxito. Mira de dónde viene esa palabra éxito. Voy a culminar mis estudios, voy a terminar con éxito, voy a proyectarme a hacer esto, voy a proyectarme a trabajar, voy a proyectarme a un trabajo independiente. Y durante el transcurrir, vayas rápido o vayas despacio, no habrá problema. Pero
ser fieles debemos obedecer a Dios para que todo esto suceda. De lo contrario, no es así. Hay que cumplir en primera instancia la palabra, la enseñanza, el mensaje. No solamente es teoría, no solamente es escritura. Ahí están los parámetros como la guía para nosotros encaminarnos y no nos desbordemos, no nos desorientemos, sino que sigamos esa línea, ese camino. Así que todo está escrito. Todo está escrito en la palabra. Entonces la invitación es escuchar y obedecer, ponerlo en práctica. Yo me puedo aprender mucha teoría, pero si yo no la practico durante el día, durante todos los momentos que se me presentan en el diario vivir, no pasa absolutamente nada. Todo esto lo traigo a colación para llevar un mensaje, llevar una orientación de nuestro Dios, de que debemos enfocarnos, debemos tener fe, debemos estar firmes ante la palabra, ante la fe. Y hay que tener mucha paciencia. A veces pedimos a Dios que nos dé mucha fortaleza, mucho consuelo, mucha paciencia, porque la vida es de paciencia. La vida no es otra cosa sino paciencia, porque ahí es donde nos desbordamos, nos desencajamos, buscamos otros caminos albedríos que quizás serán mucho más difíciles, algunos más fáciles, porque a veces se dice la teoría que lo difícil es muy fácil y lo fácil es muy difícil. Así que la invitación para todos los jóvenes, los muchachos y para todas las personas adultas, pero ¿por qué no? Porque seamos adultos, tenemos la experiencia necesaria, tratamos de tener esa experiencia y dar un enfoque y una orientación a la juventud. Que Dios nos bendiga en este maravilloso día. Hoy ya miércoles 16, estamos ya a mitad de semana de este mes de septiembre. Y qué mejor, acompañados a esa hora de la programación, como siempre, habitual, de 6:30 a 8:30. Que Dios nos bendiga también en esta programación de la emisora La Caliente 88.4, los micrófonos por los cuales estamos llevándoles a todos ustedes la información y, por supuesto, algo de reflexión para que nos encaminemos un poco hacia Dios, porque hoy en día se ha perdido mucho. Se ha perdido la fe. Mucha gente ha perdido la fe. Pero Dios no va a permitir que nadie se desborde. Siempre Dios va a estar ahí cogiéndote de la mano. Así que hay que tener mucha fe, mucha confianza. Y más aún en sí mismos. Pedirle a Dios de que nos ayude. Que Dios nos bendiga en cada una de las actividades que realizamos día a día. En este día, miércoles, actividades operativas, actividades administrativas, aquí en el municipio de Páez, para todos los hogares, familias, en corregimientos, veredas, departamento del Cauca, Colombia y el mundo, ahí está Dios. Para cada uno de nosotros, ahí está Dios. Para Dios no es nada imposible, todo es posible para Él. Gracias a Dios que nos bendigas a cada uno de nosotros. Bendiciones.

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0: Avanzamos en esta mañana de miércoles, hoy miércoles, sí señor, hoy miércoles, caballero. Ah, el hombre está contento en este miércoles, mitad de semana, hoy 16 de septiembre de ese año 2026. A esta hora nos vamos con el estado del tiempo y el pico y placa.
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0: Bueno, por supuesto, este es el estado del tiempo para el municipio de Páez. ¿Cómo amanece en este día? Hoy tenemos una temperatura de 17 grados centígrados, precipitaciones del 47% y una humedad del 73%. En el municipio de Insá, hoy temperaturas de 16 grados centígrados, precipitaciones del 60% y una humedad del 85%. En La Plata, Huila, calientico, el día de hoy aumenta la temperatura 23 grados centígrados, precipitaciones del 45% y una humedad del 65%. En la capital blanca de Colombia, Popayán, 25 grados centígrados, calienta hoy. Precipitaciones del 25% y una humedad del 59%. A esta hora, el estado del tiempo a través del Magazine de la Mañana, Levántate, 88.4. Pico y placa para la gente que va llegando a la ciudad de Popayán. Y por supuesto, la gente que nos escucha ahí en el vehículo, ahí en el radio, ahí en su receptor, ahí en su casita. El pico y placa.
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0: Aquí estamos dándote la información del pico y placa a través de los 88.4 Magazine de la Mañana. Levántate. Hoy para los vehículos particulares y motocicletas. Ojo la gente que va llegando a Popayán y los que se encuentran ahí en Popayán. ¿Salgo o no salgo? ¿Qué salto el carro? ¿Qué día es hoy? A veces nos embolatamos, ¿sí o no? ¿Qué cae en el tema del pico y placa? Hoy, 3-4. Placas terminadas en 3-4, 3-4, 3-4. Hoy. Y para vehículos de carga menor a 1500 kilogramos, placas terminadas en 8. Así que ojo con el pico y placa, señores. Hay que acatar las normas, señores. Hay que acatar las normas, caballero. Usted que casi poco le hace, ¿ah? El hombre se ríe solamente cómo le va acrecentando esas multas, ¿no? Que usted dejó después de haber trabajado bastante tiempo ahí en el vehículo. En la tractomula estuvo ese hombre trabajando y dijo, esto no es lo mío. Yo mejor me voy a ganar la platica solamente poniendo la risa. Ahí está, ¿sí o no? El hombre con... Hola, buenos días, ¿cómo te va?

0: 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Un saludo muy especial para todos. Ya van a abrir el local. Ya van para allá. Hay gente que madruga, ¿sí o no? 7 de la mañana ya tiene abierto el local. 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Las panaderías, pues ni se diga. 5 de la mañana, 4 de la mañana, haciendo el panecito bien rico, los pasteles, los buñuelos, el pan de queso, delicioso, ¿sí o no? A esta hora, 6:07 de la mañana, 7 de la mañana en punto. Levántate, por favor. Juanito, levántate, ¿qué te espera? ¿Qué esperas, Juanito, que no te levantas?
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0: Tiene que irse a estudiar, hágame el favor. Nosotros nos vamos a un break de comerciales, a unos mensajes importantes. Ya retornamos.
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0: Comenzamos en esta mañana, ya sobre las 7:12 minutos de la mañana. Magazine de la mañana, levántate.
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0: A través de los 88.4, tu emisora favorita, La Caliente. Esta es la que te prende. Está prendido, prendido el hombre de la risa a esa hora, contagiándonos. Y a esa hora un saludo muy especial para toda la gente que ya está levantadita, está trabajando. Van en dirección de su trabajo, van ahí en su vehículo particular, en su motocicleta, en su vehículo de transporte público. Para los estudiantes que ya van llegando al colegio, a la escuela, los profesores, todo el... la junta, toda la parte administrativa de los colegios privados y por supuesto los públicos, los oficiales, ahí en el hospital. Un saludo muy especial para todos ellos también, la gente que labora arduamente durante las 24 horas. Ahí tienen turnos de madrugada, en la noche, a veces 12, ¿no? 12 por 12, dicen, algo así. Para la gente que trabaja en la parte de la seguridad. Ahí las empresas donde fabrican, donde están laborando las 24 horas también. Un saludo súper especial a esta hora de parte de el Magazine de la Mañana, Levántate, 88.4. A esta hora, 7:14 minutos, nos vamos con la información. Noticias, noticias a esta hora, porque La Caliente 88.4, Magazine de la Mañana, Levántate, te informa.

Por supuesto, noticias a esta hora ahí en el radio, porque los micrófonos de La Caliente te informan a esta hora de la mañana, 7:14 minutos. El POT puede esperar, pero la alcaldía no. Yasmín Hurtado proyectó presentar el nuevo plan de ordenamiento territorial ante la CRC en marzo del 2026 y esperaba dejarlo adaptado durante el año. Tras su fallecimiento, Víctor Armando Martínez asumió planeación. En septiembre, la alcaldía todavía reconoce que Popayán continúa regido por el POT del 2002. Hay cargos públicos que permiten discursos, fotografías y exposición institucional, y hay responsabilidades que solo admiten una medición seria, los resultados. En el caso de la Secretaría de Planeación de Popayán, existe una forma concreta de evaluar la gestión de Víctor Armando Martínez Perafán, revisar qué ocurrió con el plan de ordenamiento territorial POT que recibió después de muerte, sí, de Yasmín Hurtado Ordóñez. La comparación no necesita especulaciones. Hurtado dejó públicamente planteado un cronograma. Martínez recibió la responsabilidad de continuarlo y nuevamente, 9 meses después de su posesión, Popayán todavía no tiene adoptado el nuevo POT. La propia alcaldía lo reconoce. Actualmente el POT vigente sigue siendo el del año 2002 y continúa sometido a revisión y ajuste. Las 7:16 minutos a esta hora, ahorro consumió más. CEO explica el nuevo esquema que llegará a la factura de energía. Los usuarios de energía eléctrica del Cauca deberán presentar y prestar especial atención a su consumo y a la información que aparecerá en su factura desde el 1 de septiembre del año 2026. 1 de septiembre comenzó a aplicarse en Colombia el programa transitorio de incentivos al uso eficiente de la energía establecido por la Comisión de Regulación de Energía y Gas, GREC. La Compañía Energética de Occidente, CEO, informó que el 15 de septiembre que la medida es de carácter nacional y que las empresas comercializadoras deben explicarla. Por tanto, no se trata de un incremento de tarifa decidido por CEO. El programa fue creado mediante la resolución GREC 101-120 del 2026 y tiene una duración inicial de 6 meses. Su propósito es reducir la demanda de electricidad y contribuir a preservar la confiabilidad del sistema ante las condiciones energéticas asociadas con el fenómeno de El Niño. En el contexto, no es menor, el IDEAN informó con actualización del 10 de septiembre que las condiciones del niño persisten y se encuentran en fortalecimiento con una probabilidad del 90% de alcanzar intensidad muy fuerte durante el último trimestre del 2026. Y las 7:18 minutos en Colombia, 7:18. 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Mucha atención, proponen que ollas comunitarias operen parte del PAE de Popayán. Una propuesta para modificar la forma como se ejecuta parte del programa de alimentación escolar PAE de Popayán fue presentada por Andrés Maíz, integrante de la red de ollas comunitarias Fogón Popular. La iniciativa plantea que organizaciones comunitarias, juntas de acción comunal, asociadas de mujeres y cabildos urbanos puedan participar directamente en la alimentación de los estudiantes.

El documento cuestiona la concentración de la operación del programa en consorcios y propone aprovechar la experiencia acumulada por la organización que han sostenido ollas comunitarias en diferentes sectores de Popayán durante las situaciones como la pandemia y el paro nacional. La propuesta parte de una premisa defendida por sus autores. Las organizaciones comunitarias que ya compran alimentos, cocinan y distribuyen raciones en sus territorios podrían trasladar esa experiencia al ámbito escolar, siempre dentro de un esquema institucional. Las 7:20 minutos en Colombia, 7:20. Mucha atención, Cauca lanza la tercera versión de Tu Cuento es Nuestro Cuento. La Gobernación del Cauca, a través de la Oficina de Gestión Social, presentó oficialmente la tercera versión de la iniciativa Tu Cuento es Nuestro Cuento, enmarcada en la estrategia Cauca, un destino mágico. El proyecto busca escuchar y visualizar las voces de los niños, niñas y adolescentes de los distintos territorios del departamento, quienes podrán narrar su realidad y su día a día a través de cuentos y poesías. La gestión social del departamento, María Victoria Guzmán Vargas, explicó el propósito central de la convocatoria y su apuesta por reconocer la popularidad y la pluralidad del territorio. Consiste en escuchar todas esas voces, esas historias que cuentan nuestros niños y niñas, adolescentes, en nuestros territorios. Hacen conocer su realidad bajo un cuento, una poesía, para que los puedan contar y narrar todo lo que viven día a día. Vamos a demostrar con eso que el Cauca es un Cauca diverso e inclusivo y vamos a escucharlos a todos, señaló. Las 7:22 minutos en Colombia, 7:22. Mucha atención, Gobernación del Cauca adelanta jornada de formalización y apoyo al sector agropecuario en Purace. El gobierno departamental avanza en el municipio de Purace con una serie de gestiones orientadas a fortalecer el sector agropecuario y respaldar a las comunidades rurales asentadas en el área de influencia del volcán. Como parte de estas acciones, se adelantó el registro de los campesinos de la nueva zona en la plataforma Campo Innova, una herramienta que busca impulsar la formalización de los productores. Con este proceso, los agricultores podrán acceder a programas y ayudas del orden nacional y regional, un paso clave para vincularlos a la oferta institucional disponible. La jornada de registro se suma a un conjunto de actividades que las autoridades vienen desarrollando en el territorio. Entre ellas, se destacan la entrega de insumos, las aplicaciones de medicamentos a los animales, las jornadas de capacitación y las visitas de inspección, todas dirigidas a beneficiar a las familias campesinas de la región. 7:23, esta es la emisora que te informa a esta hora de la mañana, Magazine de la Mañana, levántate. Mucha atención, Cauca lleva al gobierno nacional el SOS del campo, sequía y volcán Purace golpean a productores. La voz de los campesinos caucanos resonó esta semana en Bogotá durante la primera sesión del Consejo Nacional de Agricultura, CONSA. Delegados del departamento aprovecharon el escenario para exponer de primer mano ante el ministro del ramo el difícil panorama que viven miles y miles de familias productoras a raíz de la prolongada sequía y la constante actividad del volcán Purace. El diagnóstico presentado fue contundente. El fenómeno del Niño está pasando factura al campo caucano. Las altas temperaturas y la escasez de lluvias han secado fuentes hídricas,
residuos o reducido también caudales y puesto en jaque tanto a los cultivos como la producción pecuaria en distintas zonas del departamento del Cauca. Para pequeños y medianos productores cuya subsistencia depende directamente del agua, la situación empieza a tornarse insostenible. El agua se está acabando y con ella nuestros cultivos y animales. Es el mensaje que en esencia llevaron los representantes del gremio al gobierno nacional. La reducción de la disponibilidad del recurso hídrico no solo compromete la próxima cosecha, sino que amenaza con disparar pérdidas económicas y comprometer la seguridad alimentaria de las comunidades enteras. 7:25 minutos en Colombia, 7:25. ¿Por qué está temblando tanto en el Chocó? Esto lo explica el SGC. Una serie de sismos registrados el 14 de septiembre en el municipio de Isminá, Chocó, llamó la atención por la frecuencia con la que ocurrieron y por la percepción de los movimientos en varios departamentos del país. Según la información divulgada por el Servicio Geológico Colombiano, durante menos de 6 minutos se presentaron 3 eventos con magnitudes superiores al 4.0, todos con epicentro en esa zona del Pacífico colombiano. Así se registraron los primeros movimientos. La secuencia comenzó a las 3 de la tarde con un sismo de magnitud de 4.9 y una profunda de 39 kilómetros. 2 minutos después, a las 3 y 4 de la tarde, también se registró otro movimiento de magnitud de 4.1 localizado a 41 kilómetros de profundidad. Y posteriormente, a las 3 y 8, ocurrió un tercer sismo de magnitud de 4.4 con una profundidad de 40 kilómetros. Los terremotos fueron sentidos en varios departamentos. La actividad sísmica fue recibida en diferentes zonas del país. Las 7:27 minutos en Colombia, 7:27. A esta hora, Magazine de la Mañana, levántate, levántate. El hombre solamente ríe. A él no le interesa más sino la risa. A esta hora, 7:27 minutos, seguimos con más música en esta programación especial del Magazine de la Mañana. 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
1: Avanzamos en esta mañana, 7:42 minutos de la mañana, Magazine de la Mañana, y por acá me están preguntando el señor que por qué no coloco este audio. El hombre dice que desde septiembre se siente que llega diciembre, el hombre está contagiado. No, y es que ya vamos a 16 días ya de este mes de septiembre. Y se acabó el mes de septiembre y esto sí se acabó. Y se llegó el mes de diciembre, sí, señores. A esta hora, 7:42 minutos de la mañana. Ya está listo, está lista la señora para papel y lápiz. A esta hora vamos con los resultados de las diferentes loterías y chances en Colombia.
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1: Estos son los resultados de las diferentes loterías jugados el día 15. Ayer, Lotería del Huila. Número ganador 4614, apúntelo ahí, a 4614. Lotería de la Cruz Roja, 0016. Loterías. Ahí están los resultados. Vamos con el resultado de los chances, el chance. Apúntalo, mi señora. Apunta el número de Dorado Noche. Dorado Noche, 8494. 8494. Cafeterito Noche, 9636. 9636. Caribeña Noche, 9500. 9500. La Fantástica Noche, 5464. 5464. Chontico Noche, 6309. 6309. Paisita 2, 6651. 6651. Antioqueñita 2, 5238, 5238. Dorado Tarde, 7242, 7242. Pijao, tenemos Pijao, 7294, 7294. Chontico Día, 7887, 7887. Paisita 1, 4042, 4042. La Fantástica Día, 3111, apúntelo, mi señora, a eso, apúntelo ahí. Cafeterito Tardes, 3682, 3682. Antioqueñita 1, 5015, 5015. Y Dorado Día, 3184, 3184. Ahí están los resultados del chance. Vámonos con el Miloto, que también jugó el Miloto. Claro que sí, sorteo 607 jugado el día martes 15 de septiembre. Número ganador, apúntelo. El 01 10 12 23 29. Ahí está, 01 10 12 23 29. Número ganador a esta hora del Miloto. ¿Ganó o no? ¿No? ¿Que no? ¡Ay! ¡Listo! Que todavía no, pero ya se llegó. Desde septiembre se siente que llega diciembre a esta hora de la mañana, señores. A 7:46. Antes, hay una información importante para toda la audiencia a esta hora. Vamos a entregarles una información importante. Mucha atención. El gobernador principal, Gabriel Elkin Chávez Alonso, y el cuerpo del Cabildo, el cuerpo del Cabildo Territorio Ancestral de Nengacham, le extiende la cordial invitación a todos los comuneros y comuneras de nuestro resguardo a ser parte del proceso de formación profesional en derecho propio intercultural DPL. La WinCric abre corte 11º del 2026 de derecho propio intercultural. 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Informaciones del proceso. Aquí lo tenemos, información del proceso de formación. 5 ciclos de formación profesional, cada ciclo corresponde a 1 año. Inscripción totalmente gratuita, inscríbete hasta el 29 de septiembre. ¿Todavía hay tiempo? No dejes pasar esta oportunidad. 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Cordialmente, Gabriel Elkin Chávez Alonso, gobernador principal. Las 7:47 minutos, 7:47, avanzamos en este magazine de la mañana. ¡Levántate! Bueno, la invitamos para que vaya a este bingo, mi señora. Usted quiere para que se distraiga.
3: Este man sí es buchoso.
1: Bueno, ya le vamos a invitar, entonces, para que no se amargue tanto, mi señora, ¿oyó? Para que no se me amargue, le vamos a invitar este próximo 27 de septiembre del 2026, Vereda San Antonio, Páez, Cauca, domingo 27, bingo bailable. ¿A usted que le gusta bailar, sí o no, caballero? El hombre contento. El hombre le dicen baile, mejor dicho, el hombre... salta en una pata, como dicen, ¿sí o no? Oiga, y usted también, ¿no? No, la invitamos para que vaya a jugar bingo. Además es bailable, hay de todo. Le voy a mencionar qué hay para ese día 27. Para el día 27, eso es... ¡Ay, qué bueno! Buena actividad para el 27. A partir de las 3 de la tarde, lugar Escuela San Antonio, premiación. ¡Ojo! Ahí lo primer premio, 4 premios sorpresa. El primer premio, premios sorpresa. Hay 4 premios sorpresa. El segundo premio, 100,000 pesos en efectivo. Tercer premio, 200,000 pesos en efectivo. Cuarto premio, 300,000 pesos en efectivo. Quinto premio, 600,000. Oiga, vea pues, 600,000 pesos en efectivo. Valor de la tabla le cuesta solamente 10,000 pesitos. Solamente 10,000 pesitos. Además, ¿qué va a haber? Vea pues. Además tendremos campeonato relámpago de fútbol. Al viejito él va a ir, ¿no? Vamos a ir allá. Hay carrera de costalados. Esa carrerita en costalados, ¿se acuerda, sí o no, caballero? Ah, y usted se ríe, ¿no? ¿Ya se acuerda cómo es el tema de los encostalados? De los costalados. Uno va brincando y se cae, ¿sí o no? El viejito dice que quiere jugar porque él quiere recordar esos momentos de juventud, de muchacho. Hay que hacerlo con precaución, ¿no? Hay que ponerlo ahí en una coleta o en un costal. Además de eso, también tenemos barra de premios. También, ay, el viejito dice... Ah, usted es el que va a ir allá, ¿no? El que iba... me acuerdo tanto que decía que antes ahí en la escuela... En época de Navidad, armaban esas barras de premio, ¿no? El hombre, mejor dicho, no alcanzaba ni a tocar la vara y

estaba en el piso. ¿Sí o no? Ay, Dios mío bendito. Bueno, además de eso vamos a tener también venta de sancocho de gallina, lo que le encanta al viejito. Comidas y bebidas para todos los gustos. Hay de todo, ¿no? Qué bueno. Ese evento está importante. Ese bingo, bingo, bingo. Eso es un bingo bailable. 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Bueno, es un restaurante delicioso, ¿eh? 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También está ahí. Y por supuesto, la emisora La Caliente. Ahí estaremos. Invita a la Junta de Acción Comunal, responsables ahí en San Antonio, Vereda San Antonio, del Salado. Ahí los espera. Así que vamos, vamos para allá. Como dicen, no te lo puedes perder, ¿sí o no? Y por supuesto, estamos invitando también a toda la gente de las diferentes veredas, corregimientos, a que vayamos ese día. Vamos mencionando también a las veredas. Vamos para allá. Invitación cordial que hace la Junta de Acción Comunal de ahí. Son importantes, ¿no? Los eventos. Y hay que acompañar, hay que también acompañar, porque son eventos que se necesitan. Fondos, recaudos. Ahí invitamos a todas las veredas, el Rodeo, la María, Tálaga. Ahí está también Vicanenga. Vicanenga, el Carmen, el Salado, San Antonio, la Unión del Salado, el Potrero del Barro, San Miguel, Avirama, Agua Bendita, La Muralla, Chica Cui, Alto La Laguna, Bitonco, Montecruz, Taravira. Invitación cordial que las hacemos, ¿no? Y por supuesto los barrios también, el Jardín, San Fernando, la Primavera, Bello Horizonte, Villa del Norte, Avenida Santander, Las Américas, Bella Vista, Panamericano, El Salado, Minuto de Dios. Los esperamos allá, ¿oyó? Ya saben, 27 de septiembre, bingo bailable, sabrosito. Para irnos para allá, ¿sí o no? Felicitaciones para toda la gente que organiza este gran evento de El Bingo. Las 7:53 minutos, seguimos con más música y por supuesto también el auspicio a todo nuestro crédito comercial a droguerías Dromédica. 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

Las 7:56 minutos, porque esto... Por supuesto que ya estamos en este mes de septiembre, ya vimos o ya vemos por todos los locales, las lucecitas, todos los accesorios, toda la decoración navideña. Ya vamos para octubre, señor. Porque, ¿qué día es hoy? Hoy es miércoles 16 de septiembre del 2026. ¿Sí o no? A esta hora, acompañándoles a través de los 88.4, Estela Caliente, Magazine de la Mañana. ¡Levántate!

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1: Vamos, vamos, vamos, caballero, vamos, vamos, vamos.
0: Levántate, levántate, levántate, ya es hora, sí, ya tenemos las 8:09 de la mañana. 8:09 de la mañana, aquí estamos en La Caliente 88.4, la emisora que te prende. 321-620-6194, la línea que nos conecta, es de la línea que nos une con todas las comunidades de aquí de Páez, Corregimiento, Veredas, Departamento del Cauca, Colombia y el mundo. Usted puede marcar, enviar su mensaje a través del 321-620-6194. La línea que nos conecta a esta hora de la mañana y, por supuesto, durante todas las 24 horas, la programación de la mañana, mediodía, tarde y noche. Ahí estamos, ¿sí o no, caballero? El saludo para toda nuestra gente a esta hora laborando, abriendo los locales ya sobre las 8 de la mañana, porque estamos ya de temporada, señor. Sí, señor, estamos de temporada, caballero. Por supuesto que ya sentimos diciembre, ya vemos la lucecita, los arbolitos, toda la decoración por ahí en los locales. Estamos de temporada en los almacenes de ropa, surtiendo sus almacenes, en zapatería, en vestidos, bueno, todo lo que tiene que ver con regalos. En las ferreterías, bueno, la gente que está remodelando, está pintando para recibir este mes de diciembre bien bonito, ¿sí o no? Ay, pero usted, ¿ah, qué le pasa?
2: Este man sí es buchoso.
0: Hay que ponerle mucho ánimo. Arriba, como dicen por ahí. Arriba rating. Arriba las manitos. Ahí está. Estamos en La Caliente. Hay una información importante, oiga, para la gente que le encanta la ganadería. Oiga, y es, hablando de ganadería, hablando de terneros, terneras, de ganadería, de vacas de leche, de ganado de engorde. Sí, señor, ganado de engorde. Resulta que el caballero, que también está, se dedicó un tiempo a la ganadería. ¿Eso será verdad o será mentira? ¿Eh? Y precisamente, mucha atención para... Atención, Belalcázar, La Plata, Huila y todos sus alrededores. El día de mañana, o sea, hoy, 16 de septiembre. Hoy, o sea, hoy, ¿no?
3: Aquí, en el
0: hoy, 16 de septiembre, mucha atención. Venta de terneros y terneras tipo leche. Sí, señor, de 15 a 20 días, de 15 a 20 días. Quizás los terneros o las terneras de leche. Recién naciditos, ¿no? Recién nacidos, porque ya 15, 20 días están tan prematuros, tan pequeñitos todavía, ¿no? Venta, venta. ¿De qué raza las hay? Mira, hay raza Girolanda, Jersey, Yerhol, Normando, Pardo Suizo, y también tenemos Archai. Imagínense, esas son unas razas supremamente lecheras y también de engorde. Sí, señor. Las terneritas y los terneros. Así que los invitamos para hoy, 16 de septiembre. Venta de terneros y terneras tipo leche. Terneras y terneritos. Bueno, los terneros para engorde, ¿no? Las terneritas, oiga, sí. Una Yerhol, una Jersey, una Girolanda, Pardo Suizo, Normando, y también tenemos la raza Archai. 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Aproveche, mire, esa oportunidad. Si usted quiere tener su vaquita de leche, tiene su terrenito por ahí pequeño, puede tener una, dos, bueno, las que usted quiera. Si quiere tener vaquita de leche o también para engordar, para la venta de engorde. Ahí está la invitación que hacemos para hoy, 16 de septiembre. Hoy 16. Así que vamos para allá, ¿no? Para que usted recuerde. cuando le tocaba levantarse a las 4 de la mañana a ordeñar. A esta hora nos vamos con los deportes, 8:14 minutos de la mañana, 8:14.
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0: Bueno, los deportes, ayer hubo un partido pospuesto en el cual jugó, ya le traemos la información, ayer jugó el Boyacá Chicó frente a Alianza, pues modificaciones en la tabla de posiciones en la parte ya después de los 15, ¿no? Después del 12-15, porque en las primeras posiciones no se ha movido la tabla de posiciones. Resultado, Boyacá perdió en casa ante Alianza Petrolera, perdió 2-1. Alianza Petrolera 2, Boyacá Chicó 1. Para el día de hoy hay partido 11 Caldas Tolima. Partido sobre las 6:15 de la tarde. Esos son partidos pospuestos. Lo mismo, el día de mañana estará jugando Bucaramanga frente a Medellín a las 6 de la tarde, mañana. Esos serán los partidos que van a haber, pues, hoy y el día de mañana. Jornadas ya son pospuestas. No hay modificaciones en la tabla de posiciones, solamente Alianza Petrolera pues no le alcanzó, porque Alianza Petrolera alcanzó 3 puntos, subió un poquito Alianza Petrolera al puesto 15 con 8 puntos, y el equipo de Boyacá Chicó pues no, ahí quedó con 8 puntos en el puesto 16. De resto sigue normalito la tabla de posiciones. Noticias a esta hora de deportes. Vemos que James Rodríguez ya se despide. Ayer martes anunció su retiro de la selección. Tendrá ya en el Atlético Nacional su último bailecito. Pues ya se retira definitivamente de la selección de Colombia y se va para el Atlético Nacional. Bueno, agradecer también al jugador que aportó mucho también para la selección de Colombia y por supuesto le dio ventana abierta para jugar allá en el extranjero, allá en Europa. No le fue tan bien que digamos, no le fue tan bien, pero bueno, lo importante es que hizo mucho por la selección de Colombia. Unos critican, otros positivamente, otros critican negativamente. Ya depende de cada quien, el concepto que tengan, pero pues hay que ser equilibrado un poco y agradecer también, ¿no? Porque a veces no valoramos, ¿no? Lo que hacen algunos jugadores. Agradecer porque aportó también a la selección colombiana de fútbol. Santa Fe también soñó con otra hazaña, pero se quedó a las puertas de volver a hacer historia. Noticia a esta hora del deporte. 11 años después, Santa Fe soñaba con volver a escribir una de esas noches que engrandecieron su historia continental. Había viajado a Brasil con la ilusión de sobrevivir, de repetir una nueva hazaña y de hacerse nuevamente a la Copa Sudamericana que conquistó en el año 2015, imagínense. Ya prácticamente casi 11 años, ¿no? Esta vez, sin embargo, no hubo milagro. Bueno, los milagros no, eso ya depende de los resultados de lo que jueguen, demuestren ahí en el terreno de juego. No hubo milagro, Vasco de Gama derrotó 2-0 al equipo bogotano en Río de Janeiro y acabó con su recorrido internacional. El conjunto cardenal no estará en las semifinales. Terminó la ilusión de llegar a la final que se jugará en el Metropolitano de Barranquilla. Local. 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Vamos con otro titular. Importante los la parte deportiva. Ángel Barajas lo hizo de nuevo. Imagínense de nuevo, otra oro y plata para Colombia en los Sudamericanos 2026. Bueno, importante, ¿no? En muchas disciplinas que se están llevando a cabo en estos momentos, lo mismo del Mundial de Polonia 2026. Ojalá a las colombianas les vaya muy bien. Ángel Barajas volvió a subir a lo más alto del podio y fue uno de los grandes protagonistas de Colombia en las finales por aparatos de la gimnasia artística. Mire, otra modalidad, otra disciplina masculina en Santa Fe 2026, en el Invencible Arena de Rosarios. El gimnasta nacional consiguió una medalla de oro y una de plata en una jornada de que dejó un balance de dos oros y dos platas para la delegación colombiana. La actuación nacional tuvo como otros grandes protagonistas a Tomás Mejía, quien también consiguió un oro y una de plata. Los resultados permitieron que Colombia se destaque en una jornada con presencia en diferentes finales de competencia. Hay muchas disciplinas que a veces no se le muestre tanto interés, ¿no? Tanto apoyo. Pero ahí están los resultados. Ahí están los resultados. A esta hora, deportes, 8:20 minutos, ya volvemos. Ya volvemos, como dicen, no se muevan, no se muevan, ya volvemos. 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

0: Avanzamos en esta mañana, 8:26 minutos ya. Oiga, cómo le encantaba a usted esta canción, ¿ah? ¿Eh? El hombre estaba moviéndose sabrosito, ¿ah? ¿Eh? Con agua bella, agua de veneno, ¿ah? ¿Eh? ¿Qué le pasó al hombre? Algo le tuvo que haber pasado, caballero. ¿Sí o no? ¿Y usted qué dice? A ver.
1: Este man sí es bucho.
0: Algo tuvo que haberle pasado al caballero porque estaba moviéndose sabrosito, ¿ah? ¿Eh? Con esa canción de Agua Bella. Creo que es del Perú, ¿no? O a Ecuador. Ahí está, 8:26. Nos vamos con la información de precio del café. Precio del café, señores. En el departamento del Huila están en cosecha ya de café. El precio sí está muy bajito, ¿ah? Desafortunadamente el precio del café está muy bajito. Hoy, carga de café, 125 kilogramos pergamino seco, 2.010.000 pesitos. 2.010.000 pesos la carga de café. Y señores, ahí está a esta hora, precio del café. Vamos a esta hora también, que ha pasado un día como hoy. Hoy en la historia, hoy 16 ya de septiembre de este año 2026, va a ser historia también, ¿sí o no? Ahí que le damos la bienvenida a 8:27 minutos de la mañana, viejito, ¿ah? ¿Eh? ¿Cómo le va? Buenos días. Un aplauso.
2: Oyentas, oyentas, a esta hora de la mañana, tengan todos ustedes muy buenos días.
0: Él siempre lo recibe con esa risa, y acá la señora... Así escucha la señora, ¿no? Ay, Dios mío. Hay que dejarla, ¿no? Hay que dejarla, pues está un poquito como amargada.
2: Sí, señor, hay que entender a las mujeres. Yo por eso, entendiendo a mi esposa, ya llevo 99 años seguiditos.
0: Eso es un ejemplo a seguir, ¿ah? ¿Eh? Un ejemplo a seguir. ¿Qué ha pasado un día como hoy?
2: Señora, sí, señor. ¿Qué ha pasado un día como hoy en la historia? Un 16 de septiembre. En el año de 1810, el cura Miguel Hidalgo y Costilla dio el famoso grito de Dolores en Guanajuato, marcando el inicio de la lucha por la independencia de México. En el año de 1990 entró en vigor el decreto que creó la Reserva de la Biosfera de Juanos en México para proteger la biodiversidad de la región. Un día como hoy, en ese año. En el Día Internacional, Día Internacional, se celebra el Día Internacional de la Preservación de la Capa de Ozono, proclamada por la Organización de las Naciones Unidas, ONU, para fomentar la protección de la atmósfera.
0: Oiga, eso sí es un buen dato, ¿no? El Día Internacional de la Preservación de la Capa de Ozono, pero usted sabe, por la contaminación que hay, que ha habido y que hay.
2: Sí, señor. Contaminaciones precisamente en estos momentos de sequía de verano. Tantas quemazones que han habido en todos los departamentos, en todas las regiones de nuestro querido país. Aquí en el departamento del Cauca han provocado incendios en el Valle del Cauca, en el Tolima, en el departamento vecino de Nariño.
0: Oiga, sí, en varias partes, y imagínese, la capa de ozono está deteriorada.
2: Sí, señor, completamente deteriorada. La invitación es no quemar en estos momentos de sequía de veranos. Y tenemos las consecuencias. No hay agua.
0: Sí, señor, estamos padeciendo de agua. Agüita para, inclusive para el consumo. Muchos de los acueductos en muchas partes están restringiendo el agua. Ya solamente están dando por horas en el día. Continuamos.
2: Sí, señor. Sí, señor, continúe. En el año de 1955 en Argentina, los militares derrocan al gobierno de Juan Domingo Perón dentro de la autodenominada Revolución Libertadora. en el estado de Chile, Santiago de Chile, agentes de la dictadura de Pinochet o de Pinochet torturan y asesinan al cantautor Víctor Jara. En el año de 1975, Papúa Nueva Guinea se independiza de Australia. En el año de 1982, en Líbano, suceden las matanzas de Sabra y Chatila. Falangistas, cristianos con apoyo de Israel, asesinan a miles de civiles. En el año del 2007, en el europeo de Rusia 2007, la selección española de voleibol gana la medalla de oro. Eso fue un día como hoy, día 16 de septiembre. Lo que ocurre, aquí se lo traemos.
0: Gracias, viejito, por traernos, señor Jesús de Francisco. Bonito nombre, ¿no? Oiga, y lo invitamos también a usted porque hoy precisamente en La Plata, Huila, una invitación que están realizando para el tema de compra de terneros y terneras.
2: Oiga, cómo me encanta, también fui ganadero.
0: Oiga, usted también, mejor dicho, usted ha trabajado en muchas áreas.
2: Antiguamente nos tocaba de trabajar en muchas áreas, en muchas funciones para podernos sustentar la vida y podernos dar hoy en día una vida muy tranquila.
0: Eso es importante, ¿no? Eso sí, y por precisamente hoy lo estamos invitando ahí a toda la gente de Belalcázar, La Plata, Huila y todos sus alrededores, o sea, el día de hoy, 16 de septiembre, venta de terneros y terneras tipo leche. La gente que le encanta tener su ganadería, venta de leche. De 15 a 20 días de nacido, de 15 días a 20 días, aquí en La Plata, Huila. Eso va a ser ahí en La Plata, Huila. Un saludo muy especial para toda la gente de La Plata, Huila. Se llevará, bueno, razas, las que van a ver ahí. Girolanda y Jersey, Yerhol. Ahí también tenemos Normando, Pardo Suizo. Tenemos una otra de la raza Archai. Así que son unas razas muy buenas, excelentes, no solamente aquí en Colombia, sino en muchas partes del mundo. Por ejemplo, la Jersey, que esa es una de las vacas, de las razas que produce mucha leche y la mejor leche en el mundo, espesa, que la utiliza muchísimo para hacer yogures, para hacer kumis, para procesar queso, o sea que rinde. Cuando la leche es espesa, cuando la leche es espesita, rinde bastante, y esa es una de las características que tiene la raza Jersey.
2: Precisamente le iba a contar, señor locutor de oyentes, que de esa raza yo tuve y doy el testimonio de esa raza Jersey. Muy buena vaca y lo mansita que son.
0: Oiga, sí, también dicen que es una vaca muy humilde, muy tranquilita, ¿no? Se la puede tocar, o sea, mejor dicho, es como un alma de Dios.
2: Sí, señor. Yo doy testimonio de esa raza porque yo tuve de esa raza.
0: Acá el señor pues dice que también estuvo en esa actividad, pero no duró mucho. Él dijo, no, esto no es lo mío, mejor me voy para manejar tractomula y tampoco yo por allá. Imagínese, ¿eh? Ay, Dios mío bendito, a esta hora tenemos las 8:35 minutos, entonces ahí está. 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Esa es la información, entonces, para que usted se entere de lo que... si usted dice, ay, venga, yo voy para allá, espéreme, o necesito ir a mirar las terneras o terneros, no alcanzo a ir el día de hoy, pero entonces, ahí está el número, 322-910-2323. Eso es hoy, en La Plata, Huila. Así que, la gente que quiera tener sus terneros de engorde, sus vacas de lecheras, y las razas, ¿no?, que es lo más importante, la raza Girolanda, Jersey, Yerhol, Normando, Pardo Suizo y la Archai. ¿Va? Buenas razas. A esta hora nos vamos despidiendo ya, entonces, señoras y señores. oyentes de esta emisora La Caliente 88.4, de la emisora que te prende, envíe su mensaje. Si usted quiere escuchar una canción favorita, la que más le guste, y precisamente en esta época
3: de septiembre, se siente.
2: Oiga, cómo me encanta. Me encanta ese audio de que ya estamos en diciembre y se siente. Yo ya lo siento. Precisamente estamos sacando los corotos.
0: Hay que comprar, no hay mejor, hay que renovar. Me imagino que usted tiene esas cosas ya, decoraciones navideñas viejitas.
2: Tenemos unas decoraciones de hace muchísimos años, pero precisamente estaremos comprando nuevas productos navideños para modernizarnos. Oiga, cómo se me va esa palabra.
0: Modernizarnos, dice la juventud hoy en día, ¿no? Estamos en la época moderna. 8:37 minutos, nos vamos despidiendo ya con Hernán Hernández. Adiós al amor, chao, bendiciones.

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0: 8 de la mañana y 57 minutos.
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1: De la mañana y 43 minutos. ¡Súbele!

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7: Llegamos a las 10 de la mañana con 6 minutos. 10 de la mañana, 6 minutos. ¿Qué tal? ¿Cómo están? ¿Cómo me les ha ido? Oiga, un saludo muy especial para cada uno de nuestros oyentes en esta mañana. Mañana de hoy. ¿Hoy es qué? Hoy es miércoles, mitad de semana. Ya hoy tenemos 16 de septiembre. Oiga, y que de septiembre se siente.

0: Martes.
1: Llegamos a las 10 de la mañana, 8 minutos. Saludamos a todos nuestros oyentes que nos escuchan a través del dial 88.4 FM. También a los que nos escuchan a través de lacalientepaes.com. En Neiva, en Bogotá, en Cali, en La Plata, Huila. A la gente que está viajando a través de Contras Huila, Sotra Cauca, Contras Páez, Contras Plateña, hacia La Plata, Huila. A los que están en los talleres. Oiga, un saludo especial para mis amigos de ahí en Topa. Ahí en el taller Los Pitufos. Un abrazo. Gracias por siempre estar ahí conectados con nosotros. Estamos un poquito agripados, muchachos, pero bueno, aquí estamos para acompañarlos y por supuesto brindarles toda la compañía hasta las 12 del mediodía.
2: De bailar, hombre.

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0: Tenemos a los hermanos Rosario, esa muy buena canción que se llama La Dueña del Swing. Oiga, y por acá nuestros oyentes nos reportan sintonía, nos piden canciones y por supuesto, con mucho gusto aquí estamos para complacerlos. A ver, ¿quién anda por aquí? Buenos días.
1: Hola, La Caliente, necesito que, sí, quiero señor, que me pongan Darío Gómez, El Rey del Despecho.
0: El Rey del Despecho.
1: Bless, Ayer que regresé a mi pueblo, y pueblo, también una música ¿Qué más? De diciembre.
0: ¡Epa, diciembre! Gracias. Listo, papá.
1: De Caloto Alto.
0: De Caloto Alto.
1: Gracias. Saludos para mi hermana.
0: ¿Para quién? ¿Para quién?
1: Eri Emanuel, saludes a mi hermana Moni, Ena, Jackie, mi hermano Milton, Ena, Damián, en San Francisco,
2: Huila,
1: también quiero que me saluden a mi papá Nelson Achipiz, y a mi mamá, que se llama Lucrecia Guzmán.
0: Listo.
1: Gracias. Y yo, que me llamo Eric Emanuel.
0: Eso,
1: gracias.
0: Eric, un saludo muy especial para Eric, para toda su familia, para todos sus hermanos, sus primos, bueno, todos. Venga, por acá me solicita una de Bless, que se llama Amistad. También una de Darío Gómez. Y una de Diciembre, dice por acá nuestros oyentes. Si usted quiere escucharse alguna canción en especial, no dude en marcar el automático 321-620-6194. Me dice, Mario, lo estoy escuchando desde tal parte. Regáleme tal canción, algún saludito en especial en esta hora de la mañana y con mucho gusto. Día 21, empezamos con esta. Vamos a ir empezando a complacer a nuestro oyente. Viene por acá Blexi, esta canción que se llama Amistad.

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Darío Gómez y esa muy buena canción que se llama El Rey del Despecho. Bueno, y con esa canción quiero hacerles una invitación. Esto es para el Super Bingo Bailable en la vereda San Antonio, Páez Cauca. 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Bueno, ahí les tengo esta invitación espectacular para que no se la pierdan. Para esto es ya casi de este sábado en 8, ¿no? Ahí está entonces la invitación para que no se la pierdan. 10:33 minutos en La Caliente.

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0: Con mucho gusto llegamos a las 10 de la mañana, 49 minutos. Esta es la hora en la caliente, 10:49.
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0: Oiga, y vamos con la...

53 minutos, 10:53. Vamos a hablar sobre la Liga Betplay de fútbol profesional colombiano, porque hoy va a jugar el Atlético Nacional. Para que todos nos veamos el partido, nosotros los que somos hinchas del Atlético Nacional. Hoy a las 6:15 va a estar jugando Once Caldas versus Tolima. Y a las 8:20 de la noche, Internacional de Bogotá se enfrentará al Atlético Nacional. Bueno, les cuento que llegó el gran día de ver a jugar a James en el Atlético Nacional, muchachos. Según la nómina que se tiene para el día de hoy, está de la siguiente manera. Vamos a ver. Bueno, y tenemos a Franco Armani en la portería. Va a jugar Velázquez, Tecillo, Parra, Román. Por ahí va a estar Campuzano, Cabrera, James Rodríguez, Poveda, Morelos. Y por acá también va a estar Moreno. Entonces, para que ustedes estén ahí pendientes de este partidazo que se va a jugar el día de hoy a las 8:20 de la noche.

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0: Oiga, consumir caucanito.
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con 18 minutos. Ahí teníamos a el señor Jornales Castaño. Esta canción que se llama De Bar en Bar, que unas canciones viejitas, pero sabrositas en esa hora de la mañana. 11 de la mañana con 18 minutos. Mucha atención. Estamos por acá haciendo la cordial invitación a familiares y amigos de quien en vida se llamó Michael Steven Puchicue Pardo. Bueno, pues sus padres y demás familiares invitan al novenario por el descanso de el descanso eterno de quien en vida se llamó Michael Steven Puchicue Pardo, que se estará realizando este sábado 19 de septiembre durante el día. Esto es en el resguardo indígena de Avirama, en Avirama Centro, en la casa de familia, en la casa de la familia. Entonces, este novenario empezará a las 8 de la mañana. Ahí está entonces la invitación para familiares y amigos de quien en vida se llamó Michael Steven Puchicue Pardo.

Llegamos a las 11 de la mañana, 19 minutos. 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Once de la mañana, 21. 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Llegamos a las 11:21.

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3: De la mañana y 43 minutos. ¡Súbele!

0: Bueno, ahí teníamos lo mejor del sentimiento vallenato.
1: 81.
0: Me haces tanto daño, un excelente tema musical en esa mañana. Mañana de este miércoles, mitad de semana. ¿A cuánto les gusta el vallenato? A ver, ¿eh? Esos cortavenas.

mucho tema musical, ¿sí o no? 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

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Bueno, de esa manera llegamos a la parte final, ya llegamos a las 11:59. Avanzamos entonces con más programación. Por acá viene Fonseca, esta canción que se llama Te Mando Flores. Ya vienen las noticias, viene el pulso.

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1: Las 12:12.

0: 12 y 20 minutos.
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2: Quiero contarle, mi hermano, un pedacito de la historia negra, de la historia nuestra, caballero.
3: ¿Y?

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1: Y lo que sí se ha citado es a un Consejo Extraordinario de Seguridad convocado por el municipio para ver también qué otro balance se pueda entregar.
2: Pues es lo que ocurrió en el Valle del Cauca. Entonces tenemos entendido que ese radar pues no era muy viejo, imagínense, llevaba un poco tiempo de haber sido instalado y pues se realiza ese ataque con la utilización de explosivos lanzados desde drones que han aumentado y además que ocurre pues en una zona donde se supone hay algo de vigilancia.
1: Y a través de los videos que ya también comienzan a circular a través de redes sociales se ve que pues está muy cerca también a unas instituciones educativas y a unas casas también. Lo que se ha mencionado es que los estudiantes de por lo menos 3 colegios de la zona fueron evacuados.
2: 12:24 en música, ¿qué más tenemos, Vicky?

Y ahora continuamos con Coti, que vuelve a uno de sus grandes clásicos con una nueva versión de 50 horas, junto a Silvestre y La Naranja. La canción, originalmente incluida en ¿Qué esperas?, que fue un álbum del año 2015, regresa ahora con una identidad renovada, sonora, que combina pop, también disco y distintas influencias de los años 70.

La colaboración suma nuevas armonías vocales y una producción más luminosa que transforma el tema sin perder la esencia de la versión original. Así, una canción que ya forma parte del repertorio más conocido de Coti encuentra una segunda vida con el sello de una nueva generación. Pues el cruce también tiene un componente generacional. El universo indie pop de Silvestre y La Naranja se encuentran con la identidad compositiva de Coti y conecta dos recorridos diferentes de la música argentina. El resultado busca acercar a 50 horas tanto a quienes la conocen desde hace una década como a quienes recién la descubren. Esta nueva versión forma parte de una etapa en la que Coti viene revisitando varias de sus canciones junto a artistas de distintos estilos. En este recorrido ya participaron Yami Zafadi y Miranda, Ángela Leiva junto a La Conga y Valentino Merlo, entre otros. El lanzamiento continúa el proyecto con el que Coti viene revisitando estos grandes éxitos, con artistas que reafirman la vigencia de un repertorio que continúa transformándose con el paso del tiempo.

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1: Información deportiva, Harvey. Comienzan ya los partidos de ida de las semifinales de la Liga Femenina Betplay del fútbol colombiano.
2: Así es, Carlos, después de una temporada en la que 16 equipos iniciaron la carrera por el campeonato, solo quedan 4. Estamos hablando de Atlético Nacional, Deportivo Cali, Independiente Santa Fe y el equipo Millonarios. Los partidos de ida se disputarán esta semana, mientras que la Dimayor todavía no ha definido esas fechas y horarios de los encuentros de vuelta. Tenemos un clásico que será el día de mañana entre Santa Fe y Millonarios. Será a partir de las 7 de la noche en el Estadio El Campín por la semifinal de ida, en un duelo que pondrá frente a frente la tradición de un club ya acostumbrado a disputar títulos y el crecimiento de un equipo que busca alcanzar por primera vez una final en esta rama femenina. La otra semifinal comenzará el día de hoy, Carlos, será a partir de las 6 de la tarde cuando Atlético Nacional reciba al Deportivo Cali en el estadio Atanasio Girardot. Este será un encuentro que también reúne a dos equipos con argumentos importantes y que busca conseguir un nuevo título. Recordemos que el Deportivo Cali, el conjunto azucarero, llega como un equipo acostumbrado a ya estas instancias, ¿no? Las azucareras tienen su palmarés 3 títulos y actualmente son las bicampeonas de la liga femenina, así que ya inicia toda esa parte final de la liga Betplay en este segundo semestre, que dará un cupo a lo que va a ser la próxima Copa Libertadores femenina que se estará jugando a finales de año. Así que inicia ya esta fase decisiva de la liga femenina de nuestro país.
1: Atentos entonces a los resultados de estos partidos de ida de las semifinales. Y hablemos de Nairo Quintana, que prepara ya su despedida del ciclismo competitivo profesional.
2: Una de las grandes páginas del ciclismo colombiano llega prácticamente ya en su etapa final. Nairo Quintana, como se le conoce, el Cóndor de Boyacá, va a afrontar ya su última temporada como ciclista para este año 2026, después de más de 17 años en la élite profesional. El campeón del Giro de Italia y también de una Vuelta a España por allá en el año 2016, además ha sido protagonista en el Tour de France, y allá ha manifestado que tendrá su última competencia profesional. Esto va a ser en el Mundial de Ruta de Montreal, que se va a llevar a cabo entre el 20 y el 27 de este mes de septiembre, donde va a competir con la selección colombiana. Escuchemos al pedalista boyacense Nairo Quintana, que se prepara para el cierre de su carrera deportiva.
3: Este año estoy muy feliz de poder celebrar con todos ustedes este gran cierre de mi etapa deportiva. Me van a acompañar grandes amigos y colegas del ciclismo internacional: Alberto Contador, Purito Rodríguez, va a estar el Toro de Urrao, va a estar Chris Froome, va a estar Samuel Sánchez, entre otros compañeros que nos irán a estar acompañando, y eso me llena de muchísima alegría. Y todo esto no es un evento para mí, es un evento y una fiesta para todos nosotros, porque yo no pedaleé solo, pedaleé con todo un país. Así que nos vemos en Cartagena y no se pierdan de esta gran festividad. Además, está nuestro amigo Carlos Vives en el cierre final, una gran fiesta donde le iremos a escuchar, además, esa canción que ha sido himno para nosotros los ciclistas.
2: Pues después de esta última competencia en Montreal, ya ha llegado entonces el retiro oficial de Nairo Quintana con un homenaje. Esto será en Cartagena y algunos municipios de Bolívar, que será sede del 9 al 11 de octubre del Gran Fondo Nairo Quintana FEDS 2026. Así que se retira, eso es lo que ha manifestado Nairo Quintana de la competencia profesional de ciclismo.
1: Y cerremos hablando del municipio de Suárez, que sigue apostándole el talento y la proyección del fútbol femenino.
2: Este municipio continúa, Carlos, consolidándose como una cuna de talento y proyección para el fútbol femenino de nuestro país. En este municipio se viene fortaleciendo esos procesos deportivos que van dirigidos a niñas amantes de esta disciplina deportiva, donde se genera espacios para su formación y competencia profesional. Con ese propósito se viene realizando un cuadrangular de fútbol femenino que ha reunido a deportistas de diferentes sectores del departamento, quienes llegaron a este municipio para competir y compartir experiencias con las jugadoras y todo ese talento que emerge desde estas regiones. Esto se mencionó desde la alcaldía de Suárez, Cauca, de lo que fue este cuadrangular futbolero donde las mujeres fueron las protagonistas.
4: Agradecer en cabeza al licenciado César Cerón por hacer este evento, este cuadrangular femenino en el municipio de Suárez, donde tuvo participación de equipos de Tunía, Morales y por supuesto el municipio de Suárez. Esto es un gran éxito porque somos una administración incluyente, donde las mujeres también hacen parte del tema deportivo. Hoy todos esos equipos son ganadores, todas son ganadoras porque han competido, han luchado, pero ante todo nos ha demostrado el respeto hacia los demás. Quiero felicitar a todos los monitores o entrenadores de cada una de estos grupos de equipos femeninos y por supuesto a los padres, madres de familia y todas estas guerreras que hoy hicieron parte del mismo. Felicitarlos y agradecerles por esta bonita labor y por supuesto a los monitores Alexander Landazo y Salvador Rivalle, que siempre han venido impulsando el tema deportivo y en este caso el deporte femenino a partir del fútbol, ¿no?
2: Hay que mencionar que en este municipio hay mucho talento y además se destaca por contar con un importante semillero de futbolistas, algunas de las cuales han logrado ya proyectarse hacia el fútbol profesional femenino de nuestro país.
1: Gracias, Harvey, por la información deportiva. 12:33 minutos en el Cauca, comunidades y firmantes de paz transforman espacios para construir memoria y también esto alrededor de la integración social en Miranda, en el norte del departamento.
5: Carlos, pues en este municipio más de 200 personas participaron en Senderos y Juntanzas por la Paz, el recorrido que acompañó la entrega de las acciones materiales y simbólicas de agendas comunitarias, diálogos para el futuro, desarrolladas por firmantes del Acuerdo de Paz y Comunidad con el acompañamiento de la ARN Colombia. Desde la Plazoleta de la Paz, los participantes recorrieron 3 salones de la memoria y 4 murales construidos como parte de este proceso restaurativo y de integración comunitaria. Escuchemos inicialmente a María Zambrano, rectora del Colegio El Cabildo.
6: Para nosotros este Salón de la Memoria es algo muy significativo, ya que nos ayuda a guardar esos sueños, esos pasos que han dado nuestros mayores a lo largo de la historia. En este momentico podríamos decir que fue un diálogo, una juntanza con diferentes organizaciones para que se diera a materializar. Yo creo que si al ver este espacio, nuestras semillas van a tener 2 cosas: amor por la lectura, amor por ser, sembrar paz en cada uno de sus hogares. Entonces es un espacio que nos ayuda como a tener como esa confianza de que en esos procesos que vienen caminando nuestras autoridades, nuestros delegados, hacen que ese fruto se vea reflejado en este Salón de la Memoria. Creo que desde los diálogos de paz, en su momento nos juntamos desde el inicio, pero en el camino fuimos sembrando ese paso a paso y por eso hoy nos vemos aquí reflejados. Cuando desde la ARN nos invitan y nos hacen esta inversión aquí en este Salón de la Memoria.
5: El firmante de paz, Carlos Paz Benavides, y Anita Huetio, víctima del conflicto, también destacan la apertura de este espacio para contribuir a la reconciliación en zonas que han sufrido la violencia.
7: Lo que se ha significado para nosotros es la unidad, ¿sí? La unidad, la transición que hemos tenido y el acogimiento que las comunidades nos han dado, teniendo en cuenta que ese proceso que hemos tenido, esa relación con las comunidades, pues hemos hecho parte también, o ha servido que nosotros nos vamos integrando también a las comunidades, como la cual pues yo hago parte a una asociación campesina y la cual soy el coordinador principal de la Guardia Campesina. Lo más valioso, este encuentro que hemos tenido, esta integración con todas las comunidades, indígenas, afro, campesinas, firmantes de paz, víctimas, entre otras entidades, ya teniendo en cuenta también que las empresas también hacen parte, las microempresas, las iniciativas, que las cuales son las que les apuestan a la paz.
6: Este salón es una iniciativa a que las instituciones sí se están uniendo a construir ese proceso de paz que debe ser desde los territorios, porque la memoria también hace parte del proceso de paz y los acuerdos que quedaron en el año 2016. Donde la reparación, la construcción y la memoria debe ser aquí en estos territorios.
5: Los salones ubicados en las instituciones educativas Técnico Agropecuaria El Cabildo y Técnico Agropecuario Monterredondo y en la Biblioteca Pública de Monterredondo fueron adecuados y dotados con mobiliario para conservar y compartir la memoria y la historia del territorio, Carlos.
1: Y hablemos de esos incendios que se siguen registrando en Rosa, sector de Párraga, uno que pues logró ser ya controlado.
5: Sí, Carlos, pues el Cuerpo de Bomberos Voluntarios de Rosas informó que este martes 15 de septiembre se presentó un incendio forestal en la vereda Párraga, situación que generó preocupación entre los habitantes de la comunidad, quienes solicitaron el apoyo del organismo para atender esta emergencia. Al momento de recibir el llamado, la comunidad ya se encontraba realizando labores para controlar ese incendio, por lo que el Cuerpo de Bomberos se desplazó para apoyar y reforzar las labores de extinción. Según el organismo de socorro, presentó dificultades para movilizarse debido a la falta de recursos, uno de ellos pues el combustible para sus vehículos, pero gracias al apoyo voluntario del señor Víctor Hugo Castro, quien donó el combustible para una motocicleta, fue posible realizar el primer desplazamiento. Posteriormente, pues según dice el reporte de bomberos, ante la presión de la comunidad por la emergencia, el alcalde municipal suministró combustible para la máquina cisterna, permitiendo la movilización en total de 6 unidades de bomberos. Gracias al trabajo conjunto entre comunidad y el Cuerpo de Bomberos se logró controlar el incendio. Sin embargo, durante la noche se presentó una reactivación, por lo que fue necesario regresar al lugar con 3 unidades bomberiles, quienes realizaron las labores de liquidación y control de los puntos calientes, Carlos.
1: 12:38, Lucía, hablemos de Estados Unidos, que mantiene la desertificación de la lucha antidrogas de Colombia.
8: Sí, cabe resaltar que esta desertificación de la lucha es una evaluación anual que realiza el gobierno de los Estados Unidos y pues determina si un país coopera o no, o qué tan suficiente contra el narcotráfico, o si ha fallado, pues de manera como lo mencionan ellos, que se pueda demostrar el cumplimiento de estos compromisos internacionales. Por ello, pues en las últimas horas se ha conocido, aunque tenían el plazo hasta el día de ayer de emitir ese comunicado, pues lo que han mencionado es que se mantiene esa desertificación de Colombia en la lucha contra el narcotráfico. A través de ese comunicado se menciona que la presencia de un país en la lista mencionada no refleja necesariamente los esfuerzos actuales del gobierno, es decir, se están realizando algunos esfuerzos, pero de conformidad con la ley, pues por la presente se declara que Afganistán, Bolivia, Birmania y Colombia no han realizado esfuerzos sustanciales durante los últimos 12 meses para cumplir con obligaciones en virtud de los acuerdos internacionales. Así que continúa esta desertificación para Colombia, y claro, ya hay diferentes pronunciamientos por parte del gobierno de Colombia, pues se ha emitido un comunicado de la embajada a los Estados Unidos sobre esa determinación. Pues si bien mencionan que esta determinación ha hecho, o pues bueno, esa decisión se respeta, pero sin embargo que sí se ha realizado un trabajo, sobre todo en los últimos días, pero cabe recordar que esto pues es cada año que se hace este estudio. Pero también hay otras voces que pues hablan sobre la compleja situación y lamentan también la decisión de Estados Unidos de desertificar a Colombia en la lucha contra el narcotráfico, ya que lo que se menciona es que se corre el riesgo de perder más de 300 millones de dólares para la cooperación. Es como lo ha anunciado el pronunciamiento de Mauricio Toro, el representante de la Alianza Verde. Escuchemos qué fue lo que mencionó frente a esta desertificación.
9: La noticia de la desertificación para Colombia es preocupante, primero porque se ponen en juego casi 380 millones de dólares de cooperación estadounidense para tecnología y lucha contra el narcotráfico, sino que esto abre un debate muy peligroso, y es que continúen o que vuelvan más bien las aspersiones con glifosato y otros derivados que afectan la salud de la gente. Colombia tiene que seguir incautando cocaína, tiene que seguir dándole al cultivo ilícito, pero con responsabilidad para evitar afectar la salud de miles de campesinos y niños y niñas que viven en esas regiones. Ojalá podamos entonces mejorar esas cifras para que esa inversión pueda llegar.
8: A Ahí están parte de sus pronunciamientos que se han realizado en este caso por parte del representante Mauricio Toro. Y también el mismo presidente del Congreso, Honorio Enríquez, él reaccionó precisamente a esta respuesta de Estados Unidos y asegura que aunque pues sí era algo que estaba declarado, el país debe mantener la tranquilidad ante la decisión que ha sido tomada y también ante el trabajo que estaría haciendo el presidente actual de Colombia frente a combatir el narcotráfico y otras expresiones criminales en Colombia.
1: Y aquí se vuelve a generar la polémica siempre, como Estados Unidos pues mide a los países, a todos, pero ¿quién mide a Estados Unidos? Y la lucha que debe realizar también contra el narcotráfico, porque mucha de esa cocaína que es llevada pues a otros países termina en Estados Unidos, donde hay un problema de drogas impresionante. Las ciudades que se dicen ciudades de zombies, como terminan consumiendo cualquier tipo de drogas. Y bueno, ¿quién mide a Estados Unidos en la lucha que ellos interna también deben realizar? Eso pues siempre se va a generar esa polémica.
8: Sí, mire que incluso en uno de los del apartado de uno de los párrafos de ese comunicado menciona que, por ejemplo, en Venezuela, gracias al arresto y a la destitución del exdictador legítimo y narcotraficante, porque así es como lo menciona Nicolás Maduro, por parte de la administración de Donald Trump, pues ya se están viendo los resultados de la creciente cooperación, es lo que menciona, y estaría asimismo enviando un mensaje a los otros gobiernos.
1: 12:43 minutos, ya hablamos de tecnología. ¿Para qué sirve la inteligencia artificial en un televisor? Eso es lo que realmente está haciendo en las nuevas pantallas.
5: Carlos, pues la inteligencia artificial ya no está solamente en el celular o en el computador, también está entrando en la sala de la casa y en los televisores que están llegando al mercado colombiano y empieza a tener funciones que van mucho más allá de pedirle al equipo que cambie de canal. Una de las tradicionales marcas coreanas de televisión acaba de ampliar en Colombia una de esas apuestas más visibles en este terreno. Se trata de Vision Eye Companion, que permite hablar con el televisor mediante preguntas formuladas de manera natural y recibir respuestas relacionadas con lo que se está viendo. Esta función combina tecnologías, entre ellas Bixby y Gemini, para interpretar las consultas y entregar información contextual. Es decir, el televisor comienza a dejar de ser una pantalla que simplemente recibe una señal. La idea es que pueda entender qué está pasando frente al usuario y responder de acuerdo con esa situación. En los televisores de 2026 hay una función de inteligencia artificial que puede pasar completamente desapercibida, pues no aparece como un asistente ni requiere que el usuario diga una palabra. Esto está dentro del procesamiento de imagen. Por ejemplo, Vision Eye sirve para analizar el contenido que se reproduce y ajustar en tiempo real aspectos de la imagen, el sonido y el movimiento. Otras marcas tienen una propuesta parecida, aunque con su propio desarrollo. Sus televisores OLED incorporan procesadores alfa con funciones de IA que analizan las escenas para mejorar la nitidez, el color, el contraste y el sonido. Pues una buena parte del contenido que llega a un televisor no está producido originalmente en 4K. Puede ser una transmisión de televisión, una película antigua, una grabación de baja resolución o un video comprimido. El procesador analiza esa señal y calcula cómo debería verse en una pantalla con millones de píxeles. Pues la innovación también llega a los televisores con la inteligencia artificial, Carlos.
1: Que ya son esos modernos, ¿no? Porque muchos que compramos el televisor hace algunos añitos, pues ya ni modo de aplicarle la inteligencia artificial.
5: Sí, señor, pues prácticamente son modelos de este año, de este 2026, donde estas compañías apuestan por la aplicación de la inteligencia artificial. Y mire, por ejemplo, lo que mencionamos, ¿no, Carlos? Todas las producciones no vienen en 4K, pero la inteligencia artificial trata de ajustar a ese formato para tener una mejor imagen.
1: Su televisor, Lucía, cambiamos.
8: Va a tocar porque es...
5: ¿Tiene un barrigón todavía o pantalla plana?
8: Sí, es que tiene la barriga hacia atrás.
1: Sí. ¿Tiene un barrigón?
8: Sí. Para cargarlo toca así como abrir mucho los brazos, porque es muy, muy barrigón el televisor.
1: ¿Ya blanco y negro?
8: No, sí, ese color sí tiene saturadísimos. No se conoce la cara de las personas.
5: Pero... Se ven naranja.
8: Pero sí.
1: Hay que cambiarlo entonces. 12:47.
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8: Al cierre hablamos de hasta dónde de verdad uno puede querer una mascota y la mascota también puede querer a una persona, y es que a muchas personas nos ha hecho llorar, digo nos ha hecho porque hay un video de una historia de Margaret y Teddy, que era una señora en Estados Unidos que después de 8 años de compartir con su mascota, pues tuvo que despedirse de él por cuestiones de salud. Resulta que la mujer de 76 años que cuidó a su perro desde todos estos años, pues por su deterioro de salud, el médico le recomendó que tenía que trasladarse a un lugar de estos que son asistidos y ahí no permitían mascotas. Esta señora Margaret pues quedó registrada en unas cámaras en donde pasó semanas buscando a alguien que pudiera quedarse con su mascota, con Teddy, pero no encontró la alternativa, así que tuvo que ir a un refugio de animales. Y llevó todo, la cama, la comida, los premios que le daba, y dejó una nota en la que cuando ya está firmando todo eso, imagínense que la imagen es tan bella porque Teddy sabe que lo van a dejar ahí y tiene las, describiendo la imagen, pues tiene sus paticas sobre las piernas de la señora y es como rogándole no me deje, y ella llora también, la dueña, o sea, es una imagen de verdad muy, muy, muy dolorosa, pero también esto lo que muestra es que de verdad uno que tanto puede amar a un animalito, y también la rabia que da cuando otros mientras tanto los maltratan, los dejan en la calle, de verdad que ha sido muy, muy hermoso, y más porque no es... Sí, sí, sí, porque no es IA, sino que es algo real que está pasando.
1: Bueno, pues yo le voy a alegar.
8: Ya se va a tirar mi chiste ahí. No, mi chiste, mi historia.
1: Un perrito le dice al otro, wow, wow.
8: Otra vez.
1: Wow, wow. ¿Qué? No, es que me pisaste. Lo pisó. No, y otro, bueno, otro de otro animalito, entonces están de moda los animalitos. Los vampiros. Entra un vampiro con otro vampiro y le dice, hola, mucho gusto, ¿cómo te llamas? Le dice, Harvey López. ¿Y usted cómo se llama? Yo me llamo Otto. Qué ¿Otto lindo. Qué? Otto Vampiro. ¿No? ¿No? Cerremos con música.

Finalmente presentamos a El Purre y Maxi Espíndola. Ellos se unieron para presentar Ella, una canción que pasó por distintos momentos durante su creación. Nació con la intención de transitar por el pop latino y que durante su proceso de producción encontró una identidad propia mucho más cercana al pop rock. La canción fue coproducida por Jaime Ramona y Espíndola, quienes trabajaron sobre una producción principalmente in the box, sintetizadores, controladores MIDI, baterías electrónicas construidas a partir de samples, que son elementos que conforman la base sonora de Ella. La canción cuenta la historia de alguien que observa a una mujer. En el video pues está interpretada por Brenda Gandini y ella se cruza cotidianamente por su vida, la avenida, el café de la esquina, el bar y las estaciones que pasan mientras espera que algún día ella también lo mire. El resultado de todo esto es un tema que se mueve entre melodías pop, una producción electrónica y la potencia de las guitarras, llevando una composición que originalmente había sido pensada dentro del universo latino hacia un terreno más abierto y con mayor presencia de climas rockeros. Pues hoy la hemos traído aquí, queridos amigos, para que ustedes la conozcan, la escuchen y la disfruten, interpretada por El Purre y Maxi Espíndola.

De esta manera estamos llegando al final de Al Instante por hoy. A nuestros oyentes, como siempre, gracias por la sintonía, gracias por elegirnos y nos escuchamos mañana.

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0: 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Son las 12 y 59 minutos.
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7: Hola, ¿qué tal? Bienvenidos. Este es el Pulso del Fútbol en Caracol Radio y en AS Colombia, 1:00 p.m. Muchas gracias siempre por estar con nosotros a través de nuestros canales digitales. Los invitamos a que de una vez ingresen al YouTube de Caracol Radio, buscando así, Caracol Radio en YouTube y en AS Colombia, AS.com. Vamos con la frase del día para saludar al profe Mañoli. La frase del día que le corresponde a un personaje que ya no va a vestir más la camiseta amarilla. Yo aquí juego hasta cojo. Una especie de homenaje, profe, a James Rodríguez. Lo dijo en un partido, recuerdo que era o Perú o Chile, íbamos a enfrentar, creo que era Chile. Y venía de una lesión, se estaba recuperando, y ya cuando estaba pues a punto de ser dado de alta, no solamente de la alta médica, sino también física, dijo, no, yo me voy a Colombia. Y Rafa Benítez desde ese momento tomó a James Rodríguez entre ojos, entre ceja y ceja, y nunca más se lo quitó de encima, luego de haber decidido por Colombia por encima del Real Madrid. ¿Cómo le va, profe Mañoli? Bienvenido.
8: ¿Cómo te va, Steven? Un abrazo para todos, qué lindo que estén ahí del otro lado, un placer estar siempre en el Pulso del Fútbol. La historia es muy reciente, el tiempo y la historia dirá lo que hemos perdido. Yo hoy en AS Mundial, a la mañana en AS, en el Morning Call, contaba de que cuando García Márquez saca 100 años de soledad, no tuvo tanta repercusión en el país.
7: Cierto.
8: Tuvo que tener repercusión externa afuera del país para que nos demos cuenta aquí de lo que había hecho García Márquez. Y mirá vos lo que es el tiempo y la historia, dónde pone 100 años de soledad, dónde pone a García Márquez, porque ayer salió, viste, los personajes populares del mundo.
7: Lo vi.
8: ¿Cómo nos reconocen en el mundo? Es una vergüenza que nos reconozcan por Pablo Escobar, ¿no?
7: Pablo Escobar primero, segundo Shakira.
8: Shakira y tercero García Márquez. García Márquez. Está bueno.
7: Dos de
8: Me
7: tres.
8: Da vergüenza también como argentino, porque el primero que reconocen es el Che Guevara.
7: En vez de Maradona, Messi.
8: Segundo Messi. Tercero el Papa Francisco.
7: Sí, pero no está Maradona.
8: Imagínate. No está.

0: Curiosamente, profe, ahora, para usted entonces, vamos a hacer la analogía completa. James vivió una especie de 100 años de soledad en estos 15 años jugando con Colombia.
1: ¿Qué analogía tiraste? Sí, sí, y puede ser porque 15 años jugando este pibe es una cosa maravillosa, no nos damos cuenta lo que hizo. La gente que nos conoce, la cantidad de camisetas que se vendieron con el 10 de James, los niños que se acostaban esperando los Reyes Magos o a Papá Noel el 24 sabiendo de que pidió la camiseta de James. Eso es maravilloso, Steven. Es lo que hizo este chico con la selección Colombia. Nos puede gustar, a algunos le fue mal en algunos partidos, pero que dejó el alma. ¿Cómo era la frase que empezaste?
0: Yo acá juego. Yo juego hasta cojo. Eso fue lo que dijo James.
1: ¿Y te acordás que fue con la camiseta blanca con cuellito azul?
0: Sí, sí, sí, sí.
1: En Barranquilla. ¿Qué? Sí, creo que fue.
0: Y lo había ganado. Había ganado el partido de Colombia y él había sido protagonista en aquel partido. Bueno, los invitamos porque estamos además entregándole, profe, para la gente que no lo sabe, que de pronto no estuvo ayer pendiente del programa en vivo con César Augusto. A propósito, le mandamos un saludo a nuestro director, que ya regresará mañana. Estamos entregando todavía una camiseta de mujer de el Real Madrid de James Rodríguez, nunca usada. Imagínate la joya. Está nuevecita, yo la conservo en la oficina desde hace mucho tiempo y la idea es, pues ya que es noticia James Rodríguez, entregarla. ¿Qué tienen que hacer? Ingresa al YouTube de Caracol Radio, vaya a YouTube Caracol Radio y ahí nos va a encontrar. Bueno, profe, ya vamos a hablar de Santa Fe porque la gente, por supuesto, quiere, está ansiosa que hablemos de lo que pasó con Independiente de Santa Fe ayer en Brasil, pero hablemos de Juan Guillermo Cuadrado también, que es noticia. Ha sido presentado Juan Guillermo Cuadrado en Millonarios. ¿Qué le gustó de lo que dijo Juan Guillermo Cuadrado? ¿Qué le llamó la atención?
1: Y primero el compromiso, el sentido de pertenencia que se le ve. Y se le ve las ganas, ¿no? Un tipo de 38 años que arregló todo muy rápido gracias a su representante. Él tenía muchas ganas, pero evitaron un montón de papeleríos. Lo de James fue el detonante en Nacional y de golpe dijo, yo estoy acá. Y Millonarios aprovechó. Yo creo que es un golpe fuerte sobre la mesa. Yo creo que le va a hacer bien a Millonarios y yo creo que Millonarios le va a hacer bien a Cuadrado.
0: Mire, y una aclaración que me parece importante, porque los del Medellín, la hinchada del Medellín, le había dado mucho palo a Cuadrado, que por no haber ido.
1: Y bueno, pero
0: Cuadrado sí tuvo conversaciones con el Medellín, pero dijo que nunca más se volvieron a comunicar con él. Y que en cambio Millonarios fue rápido, concreto y que de una vez. ¿Usted quiere estar en Millonarios? Sí, señor, quiero estar en Millonarios. Ah, bueno, está la propuesta y Cuadrado de una vez la revisa y la firma. Pues como tiene que ser en esto, profe, usted pestañea y se le llevan la presa.
1: Total.
0: Y Millonarios creo que hizo lo correcto, accionando un plan rápido, ejecutándolo y concretándolo.
1: Pero hay algo importante.
0: 24 horas.
1: Hay algo importante, Steven. Yo averigüé. Y a mí una fuente allá en Medellín me dijo, o es Juanfer o es Cuadrado, no se puede los dos.
0: Sí.
1: No se puede los dos. Y cuando Juanfer aceptó ir a Medellín, ya le cerró la puerta a Cuadrado, porque no podían los dos. Es muy grande el desembolso.
0: ¿Usted cree?
1: Sí.
0: O sea, un equipo colombiano con Quintero y con Cuadrado, imagínese financieramente, sí, se toca por lo que tiene que pagar, pero también lo que le ingresa en patrocinios y
1: está
0: demás.
1: Bien, pero no lo vieron por ese lado. Quizá vieron los números, pero no le alcanza o no le alcanzó. Entonces Cuadrado quedó como en el olvido, ¿viste? Ay, no me llamaron más. Bueno, no lo llamaron más porque arreglaron con Juanfer. Ahora, mire, hay una noticia, señor. No puedes jugar dos fechas.
0: Sí, ya vamos con eso. Dijo, Millonarios me habló de la importancia y tiene mucho poder de convencimiento. Duré 3 días en tomar esta decisión. Es que, profe, usted sí quiere jugar en Grandes Ligas en Colombia. Claro, claro que hay equipos muy importantes en Colombia, no digo que no, pero Millonarios está en la primera línea.
1: Sí, totalmente.
0: Millonarios están en la primera línea de importancia
1: totalmente.
0: En Colombia.
1: Nacional, Millonario.
0: América.
1: América, Cali, Santa Fe.
0: Junior.
1: Junior, ahí están los grandes. Después, El Tolima y Once Caldas vienen de la manito los dos.
0: Ahora, Medellín no es lo mismo que hablar de Nacional.
1: En Medellín, perdón.
0: Medellín no es lo mismo que hablar de Nacional.
1: No.
0: Ni Cali es lo mismo que hablar de Millonarios.
1: No.
0: O sea, hay una diferencia. No. A pesar de que los dos son grandes, hay una diferencia entre los dos.
1: Total. Hay diferencia de gente, de simpatizantes, de pasión.
0: De hinchada,
1: De participaciones internacionales. Porque... ¿Qué es Millonarios internacionalmente?
0: Pues Millonarios internacionalmente construyó una leyenda, y ahorita el reto es ese, el reto es reconstruir una historia.
1: Total.
0: Que tuvo unas bases muy importantes.
1: ¿Qué historia tenés de Millos Libertadores?
0: Recientemente es poca, pero de Suramericana llegó a una semifinal. Ahora, no, profe, mire lo que pasó ayer con Independiente Santa Fe, que tiene una Copa Suramericana que ganó hace 11 años ya.
1: A mi querido Huracán.
0: Sí, a su querido Huracán, 11 años. Pero ayer, por ejemplo, yo esperaba más de Santa Fe. Pero bueno, ya vamos a hablar de Santa Fe porque vamos a cerrar lo de Cuadrado. Juan Guillermo Cuadrado aseguró que tiene una sanción pendiente de 2 fechas por una roja que le dieron en la Copa de Italia contra el Pisa.
1: Jugando con el Pisa.
0: En Copa de Italia. ¿Qué va a pasar? Que lo que se pretende es que Millonarios solicite a la Dimayor que la sanción sea asumida por el jugador en Copa y no en Liga. Por eso podría debutar frente a Nacional el 24 de septiembre en Medellín, pero tiene que pronunciarse la Dimayor para ver si le aceptan esa propuesta a Millonarios. A mí me parece que tiene lógica, porque si fue en Copa Italia, pues debería tener la misma sanción en Copa
1: Total.
0: Totalmente.
1: Me parece lógico.
0: En Copa.
1: Y tiene los dos partidos contra el Barranquilla Fútbol
0: Exactamente.
1: Club.
0: Exactamente.
1: Entonces ahí lo cumpliría.
0: Exactamente.
1: Ahí lo cumpliría. Me parece bárbaro. No es una cosa descabellada. Lo echaron por doble amarilla, ¿viste? Y residente. Entonces no. Yo creo que Italia le va a decir sí, qué problema hay si no está jugando acá en Italia, ¿no?
0: Y la Di Mayor igual.
1: Y la Di Mayor tendría que ya moverse.
0: Para la Di Mayor, mejor que debuten rápido los grandes jugadores.
1: Pero
0: que
1: por
0: se han
1: supuesto,
0: contratado.
1: ¿Vos te imaginas un Millonario Nacional de la próxima semana con Cuadrado y James? En los equipos titulares sería una cosa fantástica, porque juegan la semana que viene Nacional Millonarios.
0: ¿Quién crees que necesitaba más, Millonarios a Cuadrado o Nacional a James?
1: Millonarios a Cuadrado.
0: Yo también creo lo mismo.
1: Sí, porque Nacional estaba cabalgando. ¿Qué problema tenía Nacional?
0: Y tiene entre Cardona y Rengifo, creo que resolvían cualquier problema.
1: Total, y aparte le apareció Poveda.
0: Aparte Poveda. Creo que Poveda lo están poniendo un poquito por fuera, pero
1: sí,
0: puede jugar por dentro sin ningún problema.
1: Pero le aparecen chicos como ese Simón que jugó el otro día, que es sub-17, le aparece Parra como central, lo va llevando Lucas, Cardona está en buen nivel, entra y modifica el equipo, Rengifo en la mitad de la cancha, y todavía no está Campuzano y Uribe, que venían con lesiones. En cuanto esté el equipo titular de Nacional con todos los muñecos ya disponibles, mamita, agarrate, porque Nacional te puede hacer daño, ¿eh?
0: Algunas opiniones antes de cambiar el tema. Aquí en el Pulso del Fútbol, Daniel Morales dice: yo tengo mis sospechas de la pérdida del América. Un equipo que juega tan bien y con el último de la tabla se hace expulsar extrañamente su arquero. Y Pasto pagaba en las apuestas 10 veces más por lo apostado. No, mire, yo sé que eso se presta para mil insinuaciones, ¿cierto? Conjeturas, pero que al final son un poquito malintencionadas. Porque América en el primer tiempo fue más que el Deportivo Pasto.
1: Pero no mucho más.
0: Pero sí.
1: No fue el América que nosotros estábamos acostumbrados a ver.
0: En cuanto a llegada, ¿no?
1: En cuanto a llegada. Le manejó los ritmos.
0: Pero dominaba perfectamente el Pasto.
1: Sí, lo tenía dominado. Lo que pasa es que no estaba preciso, no ganaba los rebotes los dos volantes centrales, que son fundamentales, Escobar y Carrascal, no se juntaban con Guzmán, al no haber esa trilogía de juego, no aparecía Quiñones, no salían los laterales, Ángel estaba desconectado en punta, y bueno, ni hablar del venezolano, que me parece que por el momento no encaja.
0: A
1: la selección de Venezuela, ¿viste?
0: Bueno, que le vaya muy bien.
1: Lo citó Vizcarrondo.
0: Sí.
1: Lo citó Vizcarrondo.
0: Muy flojito. Aquí entre Machís. Entre Machís y Tortolero se dan la mano en lo poco que han aportado en el América.
1: A ver, te pregunto como vos simpatizante del América o que te gusta el América, estando bien Tillman.
0: mucho ni, más
1: ni la huele,
0: pero mucho más Tortorero. De hecho, me sorprendió que hubiera ido no Murillo, sino Tortorero. Me parece claro. Mucho mejor Murillo que Tortorero. Mire, un oyente, ¿conoce a César Augusto Londoño?
1: Sí, me suena.
0: Dice, ¿cómo que Tolima y Once Caldas de la mano los dos? Por Dios, Mañoli, ¿cuántas Libertadores tiene el Tolima? En cuanto a grandeza y demás.
1: Ah, no, en cuanto a grandeza y no, el Once Caldas tuvo esa Libertadores, jugar la final del mundo contra el Milan, eso sí es
0: se
1: grande.
0: Se la ganó Boca, ¿no?
1: Pero en gente no, lleva un poquito más el Once Caldas. Pero en estructuras, Tolima y Once Caldas vienen ahí, vienen peleando, no peleando, son quintos, sextos de este país, una cosa así, están ahí, yo los respeto. Para mí acá, en este fútbol que tenemos cotidiano, hay 10 equipos fuertes que dicen, uy, soy hincha del Once Caldas, soy hincha del Tolima, después de ahí para abajo, soy hincha de Alianza Valledupar, Águilas Doradas, no, Internacional
0: ese,
1: de Bogotá.
0: Ese es el 1%.
1: Eso no están, desaparece. Pero acá hay 10 equipos donde hay hinchas.
0: Seguro. Mire, no solamente Tortolero está convocado a la selección de Venezuela, también está Carlos Vivas, que juega en el Inter de Bogotá.
1: Qué grande el papá y la mamá de Vivas.
0: Y buen jugador, ¿no?
1: ¿Sabes por qué? Puso Carlos Vivas.
0: Casi pegó en el palo.
1: Casi pegó.
0: Si no hubiera sido cantante.
1: Vive, Carlos Vive. No, es Carlos Vivas.
0: Y Jordan Osorio, que es jugador del Deportes Tolima. ¿Qué tiene por delante Venezuela? Va a disputar 3 amistosos en Asia para la próxima ventana de amistosos. Japón, septiembre 28, es buen rival. Japón es buen equipo. Corea del Sur, decepcionante en la última Copa del Mundo. ¿Cómo han ido de para atrás los coreanos en el fútbol? Muy raro. Que será el 2 de octubre.
1: El fútbol femenino andan bárbaro.
0: Y Jordania, el 6 de octubre, profe, contra la selección de Jordania, que ya la enfrentó la selección de Colombia.
1: ¿Qué día? ¿El 6 de octubre?
0: El 6 de octubre.
1: Bueno,
0: antes el 2 es contra Corea del Sur.
1: ¿Pero de qué está hablando? ¿La selección mayor?
0: Sí, ¿no? La selección de Venezuela, la selección mayor.
1: La de Venezuela.
0: Sí,
1: yo estaba con Colombia, que el 6 de octubre va a enfrentar a Chile.
0: Correcto.
1: Y me dicen que James va a estar.
0: ¿Ah, sí? ¿Le van a hacer despedida como a Messi? Porque Messi lo convocaron ayer.
1: Se va a estructurar todo para que entre de capitán, con la faja, con ritmo, porque va a estar jugando en Nacional. Entonces, qué sé, ojalá no necesitemos de James, mira lo que te digo, para respetarle su decisión,
0: no.
1: Respetarlo al pibe, no. Pero ojalá no lo necesitemos.
0: Mire, una
1: ojalá,
0: selección,
1: como dijiste, profe, encontremos la forma de reemplazarlo, no sé, con el DN, con el sistema de juego que sea adecuado, pero ojalá no lo necesitemos, ojalá no le pase lo que nos pasó a los argentinos cuando pensamos, sin Maradona nos vamos a arreglar, porque ganamos una Copa América. Y nos metió 5 Colombia en el Monumental y tuvimos que decirle, Diego, por favor volvé, por favor volvé. Y Diego pesaba 180 kilos, tuvo que hacer un tratamiento especial y fuimos a jugar con Australia al repechaje porque no íbamos al Mundial. Necesitamos de Maradona. Ojalá Colombia no necesite de James.
0: Una selección, profe, cuando su jugador o un jugador de los suyos renuncia y luego tiene que volverlo a llamar. A mí me parece que es un fracaso de la gestión de la selección.
1: Y sí.
0: En el reemplazo de ese jugador. Ahora, no reemplazo directo. Usted puede reemplazar, comillas, a un jugador cambiándole esquema.
1: Es que se fue Juanfer también.
0: Por eso.
1: Se fueron los dos magos.
0: Sí, profe,
1: se fueron esas zurdas.
0: Vale.
1: Decime un jugador de esa. ¿A dónde está?
0: No.
1: Rengifo no es. Pero ni el 10%
0: ni tampoco
1: de
0: Carrascal,
1: pibe.
0: Como ayer César Augusto me decía, Carrascal va camino, pero está lejos,
1: no,
0: va camino, yo lo veo bien lejos.
1: Muy
0: yo lo veo
1: lejos.
0: En la primera estación de 15. Pero, profe, entonces juguemos sin 10.
1: Sí, seguro.
0: Pero Colombia,
1: ¿sabe quién va a agarrar
0: Colombia
1: la manija?
0: Hoy, Colombia,
1: va a agarrar la manija Llonarias.
0: Colombia hoy está produciendo mejores extremos que volantes creativos. Pues entonces aprovechemos los volantes por fuera, los extremos más bien. Y cuando salga un gran
1: sistema.
0: Volante, si Rengifo en algún momento llega a Italia y la rompe, pues ¿cómo no se va a llamar? Él pide, por ejemplo, dentro de las opciones que tocamos con César, estaba Jason Guzmán también. ¿Llamarías a Guzmán a la selección?
1: No.
0: ¿Por qué?
1: Porque no tiene roce internacional y nosotros nos acostumbramos a ver a nuestros jugadores en nuestro fútbol de cabotaje. Cuando salimos del Dorado y tenemos que viajar a jugar contra Deportivo Santaní, no se ve Guzmán, no se ve Rodallega, no se ven. O sea, es nuestro fútbol acá. Y nuestro fútbol acá es bajito. Es bajito, es un fútbol bajito el que tenemos local. Y lo vemos en la Libertadores, lo vemos con la Sudamericana. Son jugadores que juegan acá, pero no están todavía para roce internacional. Carrascal es 10 veces más que Guzmán, John Arias es 20 veces más que Guzmán. Esos chicos van a jugar. Yasser Asprilla está mostrando otra vez la faceta que nos enamoraba. Entonces esos chicos están por encima hoy que Guzmán. Ahora, cuando Guzmán me demuestre que se va a Rusia, como se fue, y la rompe en Rusia, y lo quieren en Europa, bueno, pero fue a Rusia y no pasó nada en un equipo de segunda. Después se interesó algo Brasil y no se terminaron de interesar, y vuelve a nuestro fútbol. Acá se juega fácil.
0: Es decir, para el ritmo que tenemos de fútbol. Nunca va a ir a la selección.
1: Sí, si lo compra un equipo de México, o si lo compra un equipo argentino, un equipo brasilero, y juega con mucho. Hoy Johan Rojas es más que Guzmán. Hoy Arcila es más que Guzmán.
0: Juegan un equipo de Pipiripao en México.
1: No importa, juegan afuera en liga, tienen más roce internacional. Acá nuestro fútbol no es medida, es paquidérmico, somos lentos, no Jorge, respetamos el juego.
0: Perdóname, pero de aquí han salido todos los jugadores que están conformando a Colombia.
1: Bueno, están saliendo, pero Guzmán no salió. Porque, o sea, cuando salga, fútbol, con mucho gusto.
0: Perdóname, y no es un tema regional, no le estoy metiendo ahí nacionalismos baratos. Pero el fútbol de Argentina tampoco es que sea el más dinámico. Un fútbol rocoso donde se dan patadas a lo salvaje.
1: No sé si patada, porque no hay mala intención y eso. Yo te invito a ver que juegan más rápido, juegan más intenso, tienen mala pelota, se crean más situación. De Europa sí, pero en Sudamérica, fíjate lo que corren. Ayer salió una lista. La MLS es el más dinámico de juego. Segundo está Argentina,
0: pero es malísimo en defensa. Es el fútbol que más recibe goles y que más remates se produce.
1: Porque se contrata toda la figura.
0: En ataque, sí.
1: ¿Entendés?
0: Bueno, antes de la pausa.
1: Como Junior de Barranquilla acá, que contrata todo lo de adelante y se olvida que tiene
0: que traer
1: un central de categoría.
0: Eso fue lo que dijo Viera. El equipo está muy descompensado. 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
1: 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Ahora, para mi micrófono, a decir cómo consiguió esa camiseta.
0: No, después le cuento la historia. Pero está nueva, buenecita y hermosa.
1: Para
0: la camiseta del Real Madrid, la 10 de James.
1: Pero vos viste la cantidad de gente que nos está siguiendo.
0: Sí, señor.
1: Quiero la camiseta.
0: Y va subiendo. Conéctese al YouTube, ya volvemos.
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2: Seguimos en el pulso, comentarios, todas las opiniones las leemos a través del canal de YouTube. Jaime Rojas Rodríguez dice, ayer Santa Fe desperdició la gran oportunidad de seguir en la Copa Suramericana. La falta de definición lo alejó de seguir avanzando. Rodallega le cuesta correr, a Daniel Torres también. Demostraron ayer que ya no están para estos partidos. Les queda la Liga y la Copa. Muy pobre en Copa Internacional. No estamos preparados para estos eventos y en general todo el fútbol colombiano que pesar. ¿Cómo define usted, profe, lo de Santa Fe, que pueda contra un River cargado de figuras, 70 millones en fichajes, en refuerzos, y que no pueda contra uno de los últimos del Brasileirao como Vasco da Gama?
3: Bueno, son dos fútboles totalmente diferentes, ¿no? El plantel de alternativo del Vasco da Gama está a la misma altura prácticamente del titular de River. Evidentemente es así.
2: En cuanto a plata, sí, porque sí, es un equipo de 150 millones.
3: Yo creo que compitió
2: millones.
3: Santa Fe y realmente le adjudico eso. O sea, lo aplaudo por ser el único equipo colombiano que llegó
2: más lejos.
3: Más lejos. O sea, yo siento que somos en Colombia como esos gregarios, ¿viste?, en el ciclismo, que vienen en la carrera sprint y 300 metros antes, y lo puede ganar, pero 300 metros antes levantan, no pedalean, y que pasen los brasileños y los argentinos y la ganan, siempre la carrera la ganan otros. Somos gregarios de lujo. ¿Qué pasó? Yo creo que, metiendo a todos en una bolsa, los seis equipos que entraron a copas internacionales, fue un fracaso. Primero lo de Santa Fe en Libertadores fue un fracaso. Lo de Santa Fe en Libertadores fue un fracaso, porque viene de Libertadores. Y viene, rebobinemos, cuando dijimos, ¿qué grupo le tocó a Santa Fe en la Copa Libertadores? Le tocó Corinthians, le tocó Platense.
2: Era un grupo súper peleable.
3: Era peleable, claro. A Platense había que ganarle si queríamos golpear la mesa, y sin embargo quedó eliminado de Copa Libertadores y cayó a Sudamericana, y tuvo la gran suerte de encontrarse a Caracas de entrada. Lo pasó por arriba porque es más Santa Fe que Caracas, y con River vino acá, sufrió la altura, le tenía que haber ganado acá de local, como le tenía que haber ganado a Vasco acá de local, ¿no es cierto? Y cuando fue afuera, sufrió con River, 31 remate le metió River. O sea, tuvo mucha suerte Santa Fe. No tuvo ni jerarquía, ni mística, ni nada, tuvo suerte.
2: Pero, profe, en el fútbol...
3: Y tuvo un arquero bárbaro.
2: Pero perdóname, la suerte también la han tenido muchos campeones en
3: también
2: la historia.
3: También, sí, o sea, fenómeno.
2: Equipos
3: pero
2: grandes,
3: acordate eso,
2: tiros, llaman
3: y
2: jerarquía.
3: Encuentra el penal, empata el partido y después se van a los penales. Eso es lo más grande que hizo Santa Fe en la Copa Internacional. Tanto Sudamérica, en su participación internacional.
2: A ver,
3: pero
2: River,
3: lo de Vasco da Gama me dio...
2: River, no. profe, River tuvo lo mismo que tuvo Independiente Santa Fe. La ineficacia en casa y ser dominado de visitante.
3: Sí.
2: Santa Fe fue ineficaz en Bogotá.
3: Sí.
2: Y tuvo la dominación absoluta de River allá, pero River no le mandó a guardar ningún balón.
3: Sí.
2: Bueno, uno. Pero al final, profe, ninguno de los dos fue superado.
3: No, o sea, bueno, por algo se quedaron afuera.
2: Un empate técnico que se definió desde el punto penal.
3: Sí.
2: Yo le reconozco un poquito más a Santa Fe en esa.
3: Sí, yo se lo reconozco, pero Vasco da Gama le dio papaya. Es el 16 con el equipo titular. Es el 16 del Brasileirao. Y a Santa Fe le puso los dos partidos todos los suplentes.
2: Sí, ayer entraron los titulares en el segundo tiempo.
3: Y
2: tres de los titulares.
3: Y cambió el partido.
2: Fue mucho más dominado Independiente Santa Fe.
3: Y tenemos un grave problema en el juego aéreo defensivo.
2: Ahora, ¿qué hubiera pasado? Es que la falta de eficacia es una cosa, pues, que
3: sí,
2: a nosotros nos agobia desde hace mucho tiempo. ¿qué hubiera pasado si Santa Fe hace el gol
3: de Rodallega
2: en el primer tiempo? Y la historia hubiera cambiado.
3: Y se repliega y le cierra los espacios. Entonces, pero no lo hizo. Entonces, nos falta eso. Y siempre, de los 10 goles que le hicieron a Santa Fe internacionalmente, 8 goles son de pelotas que vienen de los costados y aérea. ¿Y qué nos está pasando? O sea, no es el arquero que nos salió, no es el turro con Moreno o el turro con Escarpeta que no cabecearon. Es los que levantan, dejamos jugar hasta tres cuartos y nos levantan los centros. ¿Qué está pasando en los volantes de recuperación que no hacen el doblaje con los laterales para que no puedan levantarnos centro? ¿Hacemos faltas tontas? Todavía no somos tan inteligentes. Ojo que yo estoy enojado con Emerson Rivaldo.
2: Bueno, pero venga, profe.
3: Estoy enojado.
2: Venga, pero más allá de cómo se aprovechan las oportunidades, que yo creo que es fundamental, que ahí le sacó diferencia Vasco da Gama a Santa Fe, yo quiero hablar del juego. En el juego Vasco da Gama no fue mucho más que Santa Fe.
3: En el primer tiempo fueron parejos. Y encontró el gol. Y
2: en el segundo, después del primer gol de Vasco, la caída mental, anímica, actitudinal de Santa Fe fue total. Ahí no se repuso nunca después del primer gol de Vasco.
3: En nuestra formación, por más que haya argentinos, uruguayos jugando dentro de Santa Fe, por más que la mentalidad de respeto sea uruguaya y sea otro tipo de fútbol, no se repuso. Te contaba recién, si ves el primer gol, le tira el posterior a Emerson Rivaldo y se tira delante del jugador que lleva la pelota, y ese jugador que lleva la pelota tira al centro y gol del equipo de Vasco da Gama, y se queda tirado en el piso Emerson Rivaldo, y un tipo con un desgarro no puede ni salir de la cancha, sale despacito caminando. Sin embargo, sacaron del medio y siguió corriendo y vio que todavía le molestaba y pidió el cambio. Escuchen bien, si Rivaldo tarda 25 días en volver, 22, 23, 24 días en volver, retiro lo dicho, retiro lo que estoy diciendo, me rectifico.
2: Pero usted cree que Rivaldo,
3: pero si dentro de una semana Rivaldo ya está bien para volver, uy, ¿cómo te vas a tirar? Hiciste la gran Lucumí en el partido en el Monumental con Argentina, que se quedó tirado adentro del área, vino la jugada y Argentina le empató a Colombia en el Monumental.
2: A mí no me parece un fracaso lo de Santa Fe en Sudamericana, pero me parece una gran decepción, porque yo hace rato no veía una oportunidad tan clara de llegar a una semifinal de un torneo internacional como ahora, porque Santa Fe, para mí Santa Fe sí es un equipo de jerarquía. Para mí Santa Fe ha logrado muchas veces, a punta de, perdón la palabra, huevos, llegar hasta donde otros no llegan, y pintar caras. Cuando se salvó de la B, haciendo una campaña tremenda con un equipo remendado, con un equipo en crisis económica, cuando ganó la Copa Suramericana, lejos de ser favorito, la gana. No, ha tenido muchos momentos. Bueno, lo que pasó en las finales,
3: pero
2: eliminando Atlético Nacional, que era el superchacho y el favorito, lo elimina muy bien.
3: Pero entonces, ojalá lleguemos un poquito más lejos.
2: Yo tenía la esperanza de ver a Santa Fe en la semifinal. En la semifinal sí, pues Boca me parece que es un equipo un poco superior. Sao Paulo también me parecía superior. Ahí fuera lo que fuera. Pero contra Vasco no es ningún gran equipo.
3: No. Y Marino Inestrosa hoy no solamente no juega en Santa Fe. Mira lo que te digo. El Marino Inestrosa de Vasco da Gama hoy no sé si es titular en Santa Fe. No, mira lo que te digo.
2: En cambio, Carlos Andrés Gómez entra y se come la cancha.
3: Ah, no, es tiene que terminar mejor la jugada. Eso es algo de que le está
2: pero
3: faltando.
2: Pero mira cómo desgasta la
3: defensa. Pero te mata la velocidad de juego que tiene realmente importante. Yo ayer me quedé con las ganas. Yo creo que compitió, pero tuvo esos pequeños errores a la hora de los momentos del partido que Vasco da Gama se lo cobró.
2: Bueno, el fútbol cambia, el sistema lo puede cambiar el técnico, pero ¿y el liderazgo dónde lo encuentra Juan Camilo Atuesta, nuestro querido Juan? Sí, es difícil, está hablando seguramente del tema James Rodríguez, pero a ver, James era un líder futbolístico en la selección, pero no sé qué tanto hablaba James, qué tanto influía sobre los demás, No, ahí no lo sé. Ahí
3: bueno, ayer
2: me puedo quedar corto porque no tengo la vivencia interna de estar dentro de un camerino para conocerlo. Pero lo que uno ve desde la cancha, en los entrenamientos a los que sí podemos acceder, es que James es un tipo al que el resto le tienen aprecio y admiración, pero no sé si liderazgo es lo que ejerce James.
3: Bueno, te lo contesto. Ayer, Carlitos Villamil, cuando termina el partido, estando allá en Brasil, entrevista a Marino Nestroza y entrevista a Cachito Gómez. Entonces, a propósito del retiro de James, ¿qué opinan? Y él dijo, los dos, que lamenta mucho, que es un grandísimo jugador, un grandísimo compañero, y los dos dijeron, nos habló mucho, cada vez que concentramos, las palabras de él fueron muy importantes para mí, dijo Cachito y dijo Marino.
2: O sea que si lo
3: quiere decir que en los concentraciones es un líder y habla.
2: Porque yo, John Arias, por ejemplo, lo noto un poco más tímido. Para mí el heredero natural de James dentro del funcionamiento de Colombia, sin hacer lo mismo, por supuesto, pero guardada además las proporciones, debería ser John Arias. John Arias es el jugador más cercano, ya tiene mucha experiencia.
3: La 10 tendría que ser para él.
2: Me parece. Además sería un gesto de absoluta confianza de parte del técnico y del equipo hacia un jugador que se la ha bancado, ¿no?
3: Sí, sí, sí.
2: O sea,
3: sí.
2: Ha sido el primer cambio muchas veces. James Rodríguez por la derecha, a Arias le toca retrasarse y hacer un trabajo a veces, comillas,
3: de interior y todo, y lo hizo perfecto, y es el muchas veces el trabajo que hace en Palmeiras.
2: Y se va a sentir más liberado, va a estar más cercano al gol, donde en Palmeiras constantemente lo vemos llegando al gol, pero en Colombia le cuesta un poquito más.
3: Vamos a ver quién se pone la camiseta de líder, ¿no? Si Lucho va a hablar.
2: Pero me gusta su propuesta. John Arias debería ser el número 10 de la selección.
3: Sí, también. Para mí también. Para mí, el capitán, bueno, quizás será Davinson, ¿no? Seguramente. Yo creo que todavía Davinson, Lerma, Lucumí, Mojica, Muñoz. Todos esos chicos están, John Arias, Carrascal, Cachito Gómez, Lucho Suárez, Lucho Díaz. Yo tengo 16, 17 jugadores del Mundial que están.
2: Pero estrellas de rock and roll, está, solo una.
3: Nos falta el Mick Jagger, no lo tenemos.
2: Bueno, a ver si Durán. Están los Rolling Stones. A ver si Durán se despierta y
3: bueno,
2: pueda convertirse
3: Bueno, Durán, en un ratito, para los que están ahí del otro lado, el Benfica va a jugar Europa League contra el Milan en el San Siro. En un ratito ya empieza, es titular, es su primera titularidad en el Benfica, porque a la mayoría de titulares lo dejó sentado en el banco el técnico del Benfica, porque el fin de semana juega con el Porto, y para ellos Porto-Benfica es una locura, y hoy juega de titular contra el Milan Europa League.
2: Okay.
3: Entonces está bueno, es titular, vamos a estar atentos toda la tarde, a las 2 de la tarde, ni bien termina el pulso, arranca este Milan Benfica.
2: Germán Emilio Morales, hay que tener en cuenta que el liderazgo nace, es natural. Líder futbolístico puede ser cualquiera con talento, pero líder de equipo no es cualquiera.
3: No.
2: Y cuando se fue también Mario Alberto Yepes, empezamos a ver que líder futbolístico y líder absoluto era otra cosa. La diferencia es completamente distinta. Messi, por ejemplo, empezó ese liderazgo de Messi de los últimos años, lo empezó a ejercer hace cuatro años más o menos.
3: Dios mío.
2: No fue siempre.
3: No fue
2: era
3: siempre.
2: Era un chico tímido, sí, aislado.
3: Pero a la llegada de De Paul, McAllister,
2: lo empoderó.
3: Lo empoderaron.
2: Sí, de acuerdo.
3: Lo empoderaron.
2: 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La pausa, regresamos al pulso.
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2: Más oyentes a esta hora, profe Mañoli, dice Leo Romero. Saludos desde Malmo, Suecia. ¿Conoce Suecia, profe?
3: No.
2: Debe ser absolutamente
3: Italia, España, Alemania, pero Suecia no.
2: Debe ser espectacular. El fútbol femenino en Colombia nunca va a tener el apoyo que se merece mientras los periodistas no sean los primeros en dar el paso llevando la información constante. No hablan del campeonato sub-20 femenino, la selección Colombia, entre otros torneos, ¿cómo que no?
3: Todos los días. ¿Sí? Nosotros en AS Mundial tenemos hasta en AS Mundial, en el Morning Call de la mañana tenemos a Liche y tenemos a Sara Arciniega, que está empapadísima con todo lo que viene del fútbol femenino. Hasta yo me estoy empapando muchísimo. Hoy le hicimos una nota al técnico de Santa Fe femenino, porque entran las semifinales para ver quién sale campeón entre Millonarios, Santa Fe, Cali y Nacional, que son las semifinales del fútbol femenino, que tienen que clasificar dos equipos para la Copa Libertadores, que empieza el 5 de octubre en Ecuador.
2: Bueno, ahí está toda la información, además en as.com y en caracol.com.
3: Mañana juega Colombia. Bueno. Mañana juega Colombia 11 de la mañana contra Polonia.
2: Aquí hemos dado resultados y hemos analizado un par de partidos también. Esperanza Rosso, en nombre de las mujeres que amamos a James, tu nombre, esto es para James, entonces lo voy a leer así. James, dice Esperanza Rosso, tu nombre está grabado en la historia del fútbol. Has ganado el corazón de multitudes. Tu resiliencia es un ejemplo para triunfar. Gracias, James, 10 de 10. James Rodríguez.
3: Qué grande.
2: No, James ha tocado el corazón de niños, de mujeres, de gente que no le gusta el fútbol, profe. Tenía una camiseta de James Rodríguez, o al menos la quería tener. James marcó eso en la selección Colombia. Entonces, más allá, y en eso estoy de acuerdo con muchos de los que nos escriben, más allá de encontrar quién haga las veces de James en la cancha, hay que encontrar un símbolo de la selección, que espero yo sea Luis Díaz, pero como también están bravitos con Luis Díaz, yo creo que hay que soltar, ¿no? Sí, el Mundial ya pasó.
3: Tenemos un poquito.
2: Y hay que soltar. Y lo mismo para Lorenzo y para todo el combo. Hay que empezar a mirar es hacia el futuro, ya el pasado pasado y el pasado pisado. El Mundial que nos deje enseñanzas de lo que debemos mejorar, de en qué debemos trabajar. Pero no vale la pena seguir recriminando lo que fue el Mundial, y además ya todos conocen las posiciones de nosotros sobre qué fue lo que pasó en el Mundial del 2026.
3: A mí lo que me da un poquito de como de bronca, ¿viste? Es que maquillen la actuación de James y dicen, para mí James es el jugador más importante que tuvo la selección. O sea, no están diciendo es el mejor jugador de todos los tiempos, no están diciendo que es un buen jugador, están diciendo que es el jugador más importante que tuvo la selección, goleador de un mundial, mejor jugador de Copa América, varios MVP, líder en asistencia, líder en goles oficiales, ¿cuántos años jugando con la selección del 2011? 15 años jugando con la selección, sí, es importante, pero a ver, juéguense. ¿Quiénes son los tres jugadores, los tres mejores jugadores de todos los tiempos? Si sos un pibe de 30 años como Steven, si sos un pibe, llama a tu abuelo, llama a tu papá y le preguntás, papá, ¿cómo jugaba Cañón? Papá, ¿cómo jugaba Willington Ortiz? Papá, ¿cómo jugaba Seculab? ¿Cómo jugaba Babington? ¿Cómo jugaba Garrincha? ¿Por qué trajeron a Garrincha en el Junior? Cuénteme eso, pero jugador colombiano de todos los tiempos. Juéguense, a ver, ¿cuál es el mejor jugador que a usted le gustó colombiano de todos los tiempos? ¿Es el pibe? ¿Es Freddy? ¿Es el Tino? ¿Es James? ¿Es Falcao? es Cuadrado.
2: Pues ayer un señor me regañaba porque yo decía que el más importante jugador de todos los tiempos de Colombia era James Rodríguez, y me decía, usted no ha visto fútbol, usted tiene menos de 40 años, usted sí. ¿Qué va a saber? Usted no vio a fulano, usted no vio a sutano, y pues tiene razón que no vi al uno y al otro, pero los logros de James Rodríguez, los logros individuales y colectivos también, súmelos, son superiores a los de todos los jugadores de Colombia.
3: Steven, pero ¿cómo juega? Esa zurda, ¿vos la viste?
2: Oh, James, un privilegiado.
3: Esa zurda, ¿vos la viste?
2: Privilegiado.
3: ¿Vos viste el 2014-2015 de James en el Real Madrid? ¿La rompió?
2: El primer año de James en el Real Madrid fue absurdo. Para bien.
3: Él nunca ha visto, ningún jugador colombiano en la historia jugó así. Yo vi partido de Willington Ortiz. Crack total, te gambeteaba, te pasaba por arriba, tenía un freno bárbaro, manejaba los dos perfiles, tenía remate de afuera, era rápido.
2: El factor sorpresa,
3: pero no es James.
2: Lo que hace geniales, distintos a los genios, así suena redundante, es el factor sorpresa. Es que saquen del sombrero jugadas inesperadas para resolver situaciones difíciles. Ayer, por ejemplo, me ponían las 10 mejores jugadas de James en el Real Madrid. Y había una espectacular. Se vienen 4 jugadores sobre él. Hay liberación por parte de Cristiano, que va metiéndose al área y que queda con uno solo. Él tenía 3. Pero como ven que James tiene el balón y que James le puede pegar bien de afuera, entonces se van donde James. Trae 3 jugadores y se queda uno solo con Cristiano. Y entonces cuando él ve ese movimiento, a mitad de camino de los tipos, la manda por arriba.
3: Despacito.
2: Despacito.
3: Sí.
2: Se la deja a Cristiano.
3: De acuerdo.
2: Y estos tipos quedan descolocados y Cristiano la manda a guardar.
3: Sí, sí, sí.
2: No, un espectáculo. Sí, James jugaba lo que jugaba James.
3: El
2: no
3: gol contra...
2: que hoy no.
3: Muchachos,
2: pero pues.
3: Cierren los ojos y acuérdense el gol contra Japón, en Rusia. En Rusia no, en Brasil, ¿no?
2: En Brasil, sí.
3: El que engancha y se la pica al arquero. Sí, no, por favor, la cantidad de asistencia. James Rodríguez es extraordinariamente un jugador élite, una zurda fantástica. ¿Eh? Bueno. Así como García Márquez fue un escritor espectacular y acá no le damos la importancia que merece, pero vamos afuera y vamos, yo voy a Argentina, voy a Brasil y te dicen James. ¡Qué jugador!
2: No, James es un embajador de este
3: a
2: país.
3: A mí me dice hincha
2: un par de noticias, profe, para seguir con el tema James. Mm. El DT Marcelo Gallardo será presentado mañana como nuevo seleccionador de Ecuador. Me alegra por Marcelo.
3: No va a Vizcay con él.
2: Llega a un equipo que tiene materia prima, tiene muy buenos jugadores, Ecuador.
3: Sí.
2: Tuvo un muy mal mundial, para mi gusto un mundial muy pobre. Aunque bueno, Ecuador al menos se puede dar el lujo de decir que le ganó a Alemania, ¿no? Pero más allá de eso, nada más. Nada más.
3: No.
2: A ver, Gallardo Ecuador, ¿te parece símbolo de éxito? A mí me parece un acierto llevar a Marcelo Gallardo. Por más que digan que es un técnico más de clubes que de selecciones,
3: sí.
2: Hombre, técnico bueno es técnico bueno.
3: Sí. Y aparte con la materia prima que va a tener, a él le gustan siempre las defensas sólidas. Y Ecuador tiene una defensa bárbara.
2: Pero no es un técnico defensivo, es un técnico que le gusta la circulación del balón.
3: Total, pero le gusta siempre apoyarse en la circulación del balón con una defensa sólida. No le gusta defenderse, pero sí que los que están atrás digan, por acá no va a pasar nada.
2: O sea, él no hace las de Barcelona, que acumula un montón de gente arriba haciendo circular el balón, incluidos los centrales, y cuando pierde el balón, entonces les toca pegarse una carrera terrible
3: vas a ver
2: para
3: que
2: poderla recuperar.
3: Va a ser sólido, va a tener 2 volantes de recuperación en la mitad de la cancha, porque le gusta el doble 6, y tiene a Caicedo, que Caicedo hincapié en el Pacho, tiene muy buenos jugadores en el fondo, tiene un muy buen arquero porque Galíndez está en un muy buen nivel, tiene que encontrar la parte ofensiva, pero acordate que él al 9 lo potencia, siempre. No sé por qué los 9 con Gallardo hacen goles. ¿Te acordás, Borré, no?
2: Hasta Borja hizo goles.
3: Claro. Entonces, vamos a ver si potencia alguno de los 9. Pero se rompió la relación con Vizcay. O sea, no es que se rompió la relación con su asistente de toda la vida. Es que Vizcay quiere volar solo.
2: Bueno, y está bien.
3: Y no lo va a tener en
2: Luis
3: Ecuador.
2: Luis de la Fuente va a renovar su contrato hasta al menos 2030 y se va a convertir en uno de los 10 seleccionadores mejores pagos del mundo, según el presidente de la Federación Española de Fútbol, el señor Lausanne. Y se lo merece, ¿no? Me parece que después de ser campeón del mundo le pueden cuadrar el sueldo, porque era uno de los menos o de los que menos plata recibían antes del Mundial de Fútbol.
3: 2.800.000, sí, una sí, cosa sí, así. Sí.
2: Ay, y en hay América que ver si... habían como 5 entrenadores que ganaban sí, más sí. que él.
3: Pero ahí hay un pequeño engaño. Es, hay algunos cuerpos técnicos que cobran, qué sé yo, 2.5 millones de dólares, pero ellos les pagan a 4, 5, 6 personas que tienen a su cargo. Y hay otros técnicos que ganan esa plata, pero es toda para ellos. ¿Entendés?
2: Sí.
3: Entonces es diferente. Ancelotti no sé cómo lo maneja, es el mejor técnico.
2: El mejor pago del mundo.
3: 10 millones de dólares por año gana en Brasil. Así que no sé cuánto va a arreglar De La Fuente, ¿no?
2: Jason Quintero, a través de la cuenta de YouTube de Caracol Radio, dice: Gallardo Ecuador y nosotros con Lorenzo. ¿Cómo dejamos escapar la oportunidad de traer a uno de los grandes entrenadores del continente?
3: Bueno, no sabemos lo que va a hacer Gallardo en selecciones. Sí, conocemos a Lorenzo, que nos llevó a un Mundial, por más que será que para muchos era fácil, para mí no era fácil ir a un Mundial, lo metió tercero, subcampeón de una Copa América, respetado en toda parte del mundo y eliminado en penales en cuarto de final de una Copa del Mundo. Entonces, para mí Lorenzo hoy como seleccionador es más que Gallardo.
2: Lorenzo como técnico en general, Gallardo es más. Ganar una Copa Libertadores, dos Copas Suramericanas.
3: Uno dirigió a Melgar nada más, pero fíjate que después, agarrando la selección, hizo un proceso de recambio, muchos jugadores, hay muchos jugadores que están en la selección Colombia gracias a Lorenzo. Entonces vamos a ver cómo viene la renovación, vamos a ver el chico Durán del Celtic.
2: ¿A vos te parece más técnico Lorenzo que Gallardo?
3: De selección sí. Vamos a ver.
2: Pero en general, como técnico, ¿cuál te gusta más?
3: No, bueno, el otro se ganó todo, ¿viste? Tiene, me parece que un poquito más de jerarquía, pero a mí me gusta Néstor como técnico. Es un técnico, es líder. Vos hablas con jugadores y te dice el profe. James habla maravilla, Falcao habla maravilla de Néstor. No se olviden que Néstor está con Pekerman desde el 2012. Mientras Pekerman hablaba, el asistente era Néstor, caminando con todos sus jugadores, armando familia, armando grupo, y bueno, para mí no es malo lo que estamos viviendo.
2: Carlos Andrés González dice: ¿dónde debería jugar Juan Guillermo Cuadrado en Millonarios? En Millonarios hoy hay una necesidad y es la del lateral derecho, o darle la confianza a Martín y que Juan Guillermo Cuadrado pueda ser importante como extremo. Aquí también había dicho César Augusto Los Niños la semana pasada que a él le gustaría verlo como volante de primera línea, como volante sacador, como volante generador. Yo la verdad lo prefiero como extremo porque tiene una muy buena pierna para centrar, pero como Millonarios hoy tiene necesidad de lateral, no me parece mal que empiece como lateral y que luego termine siendo extremo, profe.
3: Bueno, Gamero dijo, lo primero que le preguntan es: no queremos que meterle recorridos largos. ¿Ok?
2: Eso. O sea, de lateral va a ser difícil porque el lateral hace unos recorridos
3: largos. No quieren. Lo primero que dijo, ¿lo puede hacer como interior o lo puede hacer en el doble seis? Lo primero que dice. Entonces, lo que estoy viendo es que puede venir un Ureña de 5 con una Ureña de 4 en el fondo, con Vanguero. No con Valencia, porque lo sacó el otro día Valencia en una línea de 4, marcando no va en una línea de 5, por afuera sí, con una buena línea de 4 en el fondo, con Ureña paradito y después Cuadrado y Chaverra como interiores y adelante los tres mosqueteros, porque están hablando de los tres mosqueteros, que son Castro, el Tucu y Estupiñán.
2: Y por acá, otro oyente en la ciudad de Medellín, Irmanol, nos dice: hola muchachos, buenas tardes, siempre los escucho a la hora del almuerzo. James Rodríguez debería jugar como en la selección, es decir, por fuera, por derecha y centralizándose cuando ataca,
3: sí.
2: O debe jugar de 10 en Atlético Nacional. Recordamos no. que mañana, Nacional, sí. hoy, Nacional a las 8:20 jugará ante Internacional.
3: Que según Piolín va de titular.
2: Vamos a ver.
3: Hoy tiró de yo no creo. Para mí tiene que jugar como en la selección. Para mí, el doble seis que ponga Lucas con Campuzano Uribe, Campuzano Zapata, con lo que sea. Y después James Cardona Marlos y en punta Morelos. Y tiene alternativas como, qué sé yo, Ian Poveda, Sarmiento, Rengifo. Rengifo puede hacer el doble seis con Campuzano. Pero yo pongo a Cardona y a James juntos, ¿eh? Y los demás que corran para ellos. Porque estando Cardona y James adentro de una cancha, hay fútbol. Y nosotros vamos a ver fútbol. Gente que juegue a la pelota. Gente que patee bien, que meta pase filtrado, que pare la pelota y no le rebote. Cardona y James, estando bien físicamente, son espectáculo.
2: Otra vez Montero ha sido figura de Boca Juniors en una instancia definitiva.
4: No fue figura, profe.
3: Sacó la del primer tiempo.
4: Sí.
3: Difícil, con la mano, una reacción. Complicada. Y después descolgó centros. Están muy seguros con Montero. Montero fue en Boca de menor a mayor.
2: 1-1 para la gente que no lo sabe, pero Boca había ganado en la ida 1-0. Y ayer empezó ganando Boca. Leandro Lozano en el minuto 60 hace el gol. Y luego empata el partido Domingos Duarte en el 89. Había tenido también São Paulo en los últimos minutos una oportunidad que salva Montero. La calificación hoy de Montero, profe, es de 9 puntos para 3 de las 5 plataformas que consulto. Es decir, 9 puntos para un arquero. Tan influyente fue Montero.
3: Primero, la pelota que sacó, la más difícil es la del primer tiempo, que tiene una reacción, la toca y pega en el travesaño. Después, no tuvo, le patearon de afuera y todas al cuerpo, pero las embolsaba, no daba rebote. Y después hubo 4 centros de costado que él salió con los puños. Es importantísimo eso.
2: Si te dieran a calificar a Montero ayer, ¿con cuánto lo calificaste?
3: Sí, 8, 9 puntos, está bien. El lateral derecho me parece que fue la figura de la cancha, el que hizo el gol.
2: ¿Hoy Montero debería ser titular de Colombia o seguimos con Vargas?
3: Yo le daría la oportunidad a Montero. Para mí Montero y Vargas están. Ahora no sé si entre Aldair y Kevin Mier sea el tercer arquero, ¿no?
2: Y para hoy, para cerrar, porque ya nos queda un minuto nada más, aparte del partido internacional de Bogotá ante Atlético Nacional a las 8:20, tenemos a las 6:15, es decir, un poquito más temprano, un gran partido, Once Caldas-Tolima. Once Caldas viene en la mala. Once Caldas tiene una victoria en los últimos 5 partidos, viene cediendo puntos, perdiendo contra rivales
3: pero
2: que no
3: debería
2: perder. Y el Deportes Tolima, profe, que perdió su último partido, sin embargo, es tercero con un partido menos y tiene 2 partidos menos y tiene 16 puntos.
3: Y tiene un muy buen rendimiento. Exactísimo. Y de visitante juega muy bien. De visitante se te para bien, pero hoy en el Once Caldas le tengo fe porque juega Dairo. Y Dairo le faltaba eficacia, le faltaba convertir lo que estaba proponiendo. Llega mucho, tiene muchas situaciones de gol, hace figura a los arqueros, el Once Caldas, pero hoy juega Dairo.
2: Hagamos una pollita aquí, aprovechando que usted está representando al señor director, a César Augusto Londoño.
3: Sí.
2: Once Caldas Tolima, yo me voy por victoria del Deportes Tolima. ¿Usted?
3: Yo me voy por el Once Caldas.
2: Muy bien, ahí está. Muchas gracias, profe.
3: Un abrazo.
2: Siempre un placer tenerlo acá.
3: A la orden cuando me llamen.
2: El primer programa de la radio y de los medios deportivos en Colombia se llama El Pulso del Fútbol. Muchas gracias. Sigue 2 puntos en Caracol y el VAR en AS. Gracias, chao.
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1: Ya tenemos las 2:09.
0: Algo de buen merengue en esta tarde. Hoy es miércoles, es el ombliguito de la semana. Se partió la semana, aquí estamos con la caliente. La emisora que te prende, Alex B, ya te acompaña.

qué buena, merengue, para pasar a lo mejor de la música tropical, el Cuarteto Imperial, o mejor, el Quinteto Imperial. Nos presenta Ángelo Demonio, ya tenemos las 2:14, escuchas, La Caliente. Ya vengo con información importante, vengo con daticos, vengo con notas importantes durante esta tarde. Pendientes, Alex Villa te acompaña, 2:14.

Bella caliente, me quisiera que te prende. Qué rico. Aquí estoy con ustedes a las 2 de la tarde con 17 minutos. Hola, ¿cómo vamos? ¿Bien o no? ¿Qué se dice? ¿Qué se contradice? ¿Qué hay para hacer? ¿Qué hay para dañar? Cuéntenme, a ver, a esta hora los que nos acompañan, el saludo bien especial. Qué bueno que estén con nosotros. Disfrutando de esta programación espectacular. Las 2 de la tarde con 18 minutos. 2 con 18 minutos. La invitación es para que se empiecen a programar con nosotros en esta programación sensacional que tenemos con todos ustedes en esta... por supuesto, la música que ustedes quieren escuchar y que van a empezar a programar. Lo que quieran escuchar, lo que quieran programar, yo se los pongo a sonar de una en la caliente en esta jornada de miércoles, es el ombliguito de la semana, a las 2 de la tarde con 18 minutos. Es el momento para seguir disfrutando de buenas canciones, pero antes se los voy a invitar porque hay una información importante. Póngale pues cuidado, usted está esperando ya, las mujeres están esperando de amor y amistad. Y amor y amistad se vive, por supuesto, con el mejor estilo de La Caliente. Entonces empiezan a programar muchas canciones y ustedes obviamente están ahí pendientes de esta buena programación. 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Caprichitos, muchas gracias. Alexander Villa te acompaña.

ustedes van a programar las mejores canciones en esta jornada de buena música. Llega algo de buena salsa. A mí me encantan los clásicos y esta canción es para disfrutarla a las 2 de la tarde con 20. 2 con 20. El momento de disfrutar de buena salsa. Esta es La Caliente. Claro. Alex Villa te acompaña. Claro.

0: buena canción la hacen Clover con Julio Voltio. El clásico de la salsa a las 2:24. Escucha La Caliente, la emisora que te prende. 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
0: 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Qué rico en esta tarde.
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0: Y acompaña Alex Villa.
2: ¡Qué maravilla!
0: Y llega la música. Llega el momento de buen reggaetón, esto lo hace Zion, se llama Sundada. Buena música en esta tarde, tarde de clásicos, tarde de reggaetón, tarde de salsa, merengue, tropical, popular, vallenato. Una tarde cargada de muchos éxitos, 2:25, Alex Villa te acompaña, escucha La Caliente.

Sayo. La canción se llama Sundad, algo de buen reggaetón clásico en esta tarde de miércoles, es mitad de semana. A saludar a toda la gente que hasta ahora se conecta con nosotros. En un minutico estaremos con mensajes a través de nuestro WhatsApp. Caliente esta tarde. 2:30. Y a la pausa y ya regreso con ustedes para seguir entregando buena música. Esta es Caliente. Vamos, tendremos mucha música clásica, muchos clásicos de esta tarde aquí en Caliente. La emisora que te prende está el 88.4. Pausa y regresamos.

0: Ya tenemos las 2 de la tarde, 30 minutos en Colombia, 2:30.
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4: Somos la emisora que te prende, ya tenemos las 2:34.
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4: Canciones clásicas con historia. Este lo hace Bonnie Cepeda. Se llama Una Fotografía. Para decirte 2:35, suena La Caliente.

Ay, Dios mío, 2:39. Suena la caliente. Hasta ahora estamos al aire. Esa es la caliente. 2:39. 2:39. Oiga, pendientes. 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Oiga, hoy juega James Rodríguez. En el debut, será el debut de James Rodríguez en Bogotá, en el estadio Nemesio Camacho, el campín de la ciudad de Bogotá, con el Atlético Nacional, que enfrentará al Internacional de Bogotá. El estadio y el campín va a estar colmado de color verde por punta y punta. La taquilla va a ser para Inter de Bogotá, pero la fiesta la va a poner Atlético Nacional definitivamente en la presentación. Oye, el debut de James David Rodríguez Rubio, el jugador colombiano que, por cierto, ayer se retiró, dijo que renunciaba a la selección colombiana de fútbol, que no va a participar más en la selección y que da un paso al costado. 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Llega el momento de irnos con más éxitos, más canciones. ¡Eso me encanta! ¡Lo hace el binomio de oro! Se llama Niña Bonita. ¿Ustedes han notado cuando de pronto usted tiene a esa mujer que aman y usted ve que tiene sus huequitos ahí? Como que... Dios mío. 2:42. Suena la caliente. Alex Villa te acompaña. Algo de buen vallenato, buen clásico. A esta hora sonando la música. Suena caliente.

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0: Ay, ay, no, alto y no el guaro. Ya tenemos las 2 de la tarde, 49 minutos, 2:49. A toda la gente que está hasta ahora en sintonía, un saludo bien especial. Qué bueno que estén con nosotros. Me voy con saluditos a través de nuestro WhatsApp. La gente que está hasta ahora en sintonía, un saludo bien especial. Voy a saludar por acá, por este lado, a Lucky. Voy a saludar también a Luisa. Voy a saludar a Ernesto Salcedo, que está en sintonía con nosotros. A todos el saludo bien especial, qué bueno que estén con nosotros. Esta es La Caliente, la emisora que te prende. Y estamos listicos para seguir entregando muy buena música para todos ustedes. Llegan las canciones, la música tropical que hace parte de nuestra programación. Ya tenemos las 2:49. Esta canción la hace Rodolfo Icardi. Se llama Tormentos. Es un mucho tema, Ole, ¿eh? ¡Ave María! ¡Estamos motivados! Como las aves ingratas dejan su nido, ¡ave María! La Plata Huila, toda la gente en Páez, Bel Alcázar, la gente sintonizadísima con nosotros y en todo Colombia. Toda la gente sintonizada con La Caliente, la emisora que te prende. Alex Villa te acompaña, déjelo que suene duro.

Oiga, hoy estoy más motivado que nunca. 2:54, ¿quién me escucha? Yo sé quién me escucha. Y esta canción me encanta, la hace Dino. ¿Usted se imagina uno bailar eso apretadito?

con Marcelino Segarra. Se llama Porque Te Amo. Tú con la cara. Uy, qué rico. Suena la caliente. Súbale, que suene duro. La caliente.

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Me encanta. Lo hace la voz de Giancarlo Centeno. La canción se llama Qué Pena. 3:11. Escucharla caliente. Quiero saludar por acá a Angie Méndez, que está en sintonía con nosotros desde el Valle del Cauca por internet. Besito, mi amor. 3:11.

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0: Tengo un comunicado oficial para todos ustedes. Atención, porque el rector de la Normal Superior, Enrique Vallejo, de Tierra Adentro, informa a los padres de familia interesados en matricular a sus hijos para el año 2027. Para el nivel de preescolar, grado transición, sede principal La Unión, El Salado, que se encuentran abiertas las inscripciones hasta el 16 de octubre del 2026 y se realizarán en la sede principal de la institución en el horario de 8 de la mañana a 12 del mediodía. Para realizar la inscripción, el padre o madre de familia debe presentar los siguientes documentos: registro civil de nacimiento del menor, la fotocopia ampliada de la cédula de los padres y el acudiente, certificado de tipo de sangre, certificado de afiliación de empresa de salud, copia del reporte del grupo del SISBEN, constancia de censo del cabildo indígena, fotocopia del carnet de vacunación, reportar correo electrónico, por supuesto número de celular, lugar y nomenclatura de dirección de residencia. Firma Julián Humberto Burbano Burbano, rector de la institución. Esta es una información que llega oficial para emitirla a través de nuestra emisora. Avanzamos con buena música en esta tarde. Esto me encanta, Ave María. Vamos a tomarnos uno. 3:17 minutos. Esto lo hace Jason Jiménez y Pasabordo. Se llama Hasta la Madre.

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0: Ya tenemos exactamente las 3 de la tarde con 30 minutos, 3 de la tarde 30 minutos en la caliente la emisión que te prende. Estamos con buena música, buenas canciones a esta hora, disfrutando de excelente programación. 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

0: Y los gigantes del vallenato, la canción se llama ¿Cómo te atreves? Buenas canciones, 3 de la tarde con 39. Escuchas La Caliente. ¿Qué soy qué?
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0: Ave María. Oiga, es que sigue temblando. No, que pereza, hermano.
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0: Ave María, sigue temblando.
3: Estoy ganando.
0: Ave María, que estoy con ustedes en La Caliente. Oiga, el más reciente sismo, oiga, dos seguiditos. Uno a las 3 y 14 y otro a las 3 y 18. El de las 3 y 14 fue 4.4 en la escala. Fue en Cipí, Chocó. El otro fue en medio San Juan. Menos mal que fue en medio. Y ese fue 3.6 en medio San Juan, en Chocó también, de 3.6, hace un momentico exactamente a las 3 y 18. La diferencia fueron 4 minuticos. Mejor dicho, sálvese quien pueda. Aquí estoy con todos ustedes, los que hasta ahora se conectan con nosotros. 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Llega la música, esto me encanta. Esto que viene, apenas Spike. Ay, calo por acá. Mi amor, escuche esto, mi vida. Vea. No hay cualquier perro, mi amor. Hay un perro enamorado de ti, mamarrita. Ya que estoy con ustedes, disfrutando de esta programación espectacular. La Caliente, la emisora que te prende 341. Perro enamorado de Jason Jiménez. ¡Escucha!

momento para irme despidiendo. Muchísimas gracias por habernos acompañado en esta tarde espectacular, chévere. Alexander Villa es mi nombre. Los estoy acompañando todos los días, de lunes a viernes, de 2 a 4 de la tarde. Pendientes, porque vamos a disfrutar. Siempre disfrutamos de los clásicos del merengue, la salsa y demás. Y por supuesto, y no fue la excepción, Alex Villa te acompañó. Ya viene más música aquí en La Caliente, la emisora que te prende. Suena. ¡Oye!

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0: está sonando como me gusta que suene, como me gusta que estemos, como me gusta que también estemos escuchando por aquí, por allá. Pero espérate un momentico, yo me voy a organizar un poquito el sonido por aquí. Ay, perdón. Perdón, no sabía que usted no me tenía activado por ahí. Gracias. 4:15, mi gente linda de todo el Alcázar. Muy buena tarde. Los saludo de parte de la Yeye Surresti, como todos los días, como todas las tardes, como todo el momento, a cada rato, a cada momento, en cada instante. Aquí estoy para acompañarte a través de la emisora que en este momento se encuentra. Eso y la tripleta, ¿no?
1: A esa. La tripleta.
0: La más caliente.
1: La caliente, sí.
0: La que te prende. Para que allá los oyentes me están comenzando a solicitar sus canciones favoritas, con mucho gusto, mi amor. En un segundo, en un minuto, en un ratico te estaremos complaciendo, ¿vale? Tú tranquis, mi vida. Que me voy hasta las 6 de la tarde. Así que si usted es amante de la música popular, a la música vallenata, si le gusta el buen tropical o si le gusta la buena tecnocumbia, eso sí, cualquiera de estas buenas canciones lo pueden solicitando, porque con mucho gusto yo estaré aquí para complacerlos. Ay, aquí está, a través de la tripleta.

recordar cómo es la voz de Hernán Hernández. Se llama la duendecita, ¿no? La duendecita. Yo es que la duendecita, ¿cómo así? ¿Cómo la escuchó usted, ¿eh? 4:23 minutos, tarde deliciosa de miércoles. Hoy estamos a 16 de este mes de... Oye, que yo llevamos hoy. Estamos a 16 de septiembre. Un poquito embolataditos por acá, pero eso no es problema suyo. Ese no es inconveniente. Es todo lo que pasa, ¿no es cierto? Todo lo que está pasando en Colombia y en el mundo entero. Ay, cositas que como que nos ponen a pensar, a meditar, a analizar, y hablando por acá con nuestro director de igual manera, representante de La Caliente, bueno, estar preparados de igual, ¿no? Que Diosito nos guarde, que Diosito nos ampare, porque desafortunadamente en el día de hoy se ha presentado bastantes movimientos telúricos de tierra en el Chocó, en el departamento del Valle, entre otros. Quiero decir a todas las personas pues que esto está pasando desde el pasado, valga la redundancia, desde el pasado 11 del mes de agosto, o el 10 de agosto, sí, exactamente, la vez que hubo el terremoto. Obviamente todo ha estado con movimientos bastante frecuentes en nuestro territorio colombiano. Nos resta decir a Dios Padre Todopoderoso que tenga misericordia de nosotros, que por favor, estemos muy atentos ante estos sismos que están habiendo muy frecuentemente, como bien lo acabo de decir. Pues hay que estar muy conscientes y hay que estar muy atentos, listo. Departamento del Chocó, departamento del Valle, departamento del Cauca, muchos movimientos teóricos en este día especial. 4:25 minutos. Estamos me recordé de una frase que me dijo. 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Todos los días estamos entregándole, o no, uno necesariamente no tiene que ser como un día especial para entregar un detallito, ¿sí o qué? Pero ya que estamos en este mes de septiembre, este fin de semana es el propio fin de semana para entregar este detalle. Hágale pues, ¿con qué se va a reportar? Comente a ver, dígame a ver. Chismoseme, que yo no le voy a decir a nadie. 4:27 minutos, aquí está sonando. ¡Ay, ay, ay! También la invitación súper especial para que ustedes, de igual manera, nuestros oyentes, las personas que están ahí con nosotros solicitando sus canciones favoritas, ya lo pueden hacer. Nuestra línea está habilitada. Si vas a enviar algún saludo en especial para esa persona que tanto quieres, que tanto amas, que tanto te gusta, pues sencillamente marca ya mismo el 321-620-6194. Repeat, 321-620-6194. Nuestra línea directa, comunícate con nosotros y solicita una de esas buenas canciones. Luis Matías, adiós amor.

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0: 8:42 minutos, ya, oiga, está pasando el tiempo rápido. Me encanta cuando hacemos la mejor compañía, ¿verdad? No, me encanta cuando estamos ahí como es pendientes de la programación, que Gigi es que está diciendo, que Gigi es cómo le está diciendo, que Gigi es a dónde estás, que Gigi, ajá, que cómo, cuándo. Ay, ay, ay. 8:43 minutos, poniéndole ese sabor, esa tarde deliciosa, esa tarde que de pronto, bueno, hay algunas de las personas que de pronto dicen, Gigi, ¿sabes qué? Hoy mi día no fue tan bueno que digamos, tranquilo, relájate, ve, relájate, ay, mañana será otro día, quiero volverlo a vivir, tratando poquito a poco de pensar menos en ti. Sírvame, sígame, sírvame, entonces. Síganme para más consejos y más canciones ahí como improvisadas, ¿sí? 4:43 minutos y también con nuestra gente que en este momento también se encuentran ahí escuchándonos a través de nuestra, o se encuentran amplificando nuestra línea. Se encuentran ya de regreso a su casa, 4:44. Muchos de ustedes de pronto dicen, pues resulta y acontece que ya estoy en mi casita después de un largo día de trabajo. Gracias a Dios, sino que bendito sea Dios que salimos de trabajar cansados y no tenemos que ir cansados a buscar trabajo. Eso es lo bueno. Ay, ay, ay. 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

0: 36 minutos, sí señor, acabas de decirlo tú, acabas de decirlo todos nuestros oyentes y la gente que siempre está conectada con nosotros y nos están viendo sus mensajes a través de nuestra línea WhatsApp. Déjeme que por acá yo me organizo. Mucha atención que tenemos un gran bingo bailable en la vereda San Antonio, Páez Cauca, para el domingo 27 de septiembre de 2026, a partir de las 3 de la tarde, lugar Escuela San Antonio, premiación, cuarto premio, sorpresa, segundo premio, 100 mil pesos, tercer premio, 200 mil pesos, cuarto premio, 300 mil pesos, quinto premio, 600 mil pesos, valor de la tabla, 10 mil pesos. Además, tenemos campeonato relámpago de fútbol, carrera de costales o encostalados, yo le diría, no hay ni problema. Venta de sancocho de gallina, tenemos la comida, son las comidas y bebidas típicas de la región para todos los gustos. 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lo crea. Espéreme. Se trata, ¿no es cierto, mis amores? De que todos estamos ahí como quien dice por ahí conectaditos, de que usted no se vaya a dejar de que, ay no, Gigi, ¿yo qué voy a hacer ese fin de semana? ¿Para dónde me voy? ¿Con qué me voy? ¿Qué hago? ¿Cómo voy a hacer? No se preocupe, mi amor. En ese fin de semana somos materia disponible para las que sea, la hora que sea, mal sea, como dice Luis Alberto Posada, y como dice.
1: ¡Hoy se va!
0: Que me está solicitando una canción de rumba aquí, dice sabor a limón. Vamos a ver si la tenemos por aquí en el sistema para de una vez programártelo, cariño, no hay ningún problema. 321-620-6194, cuénteme, ¿usted qué está haciendo a esta hora? ¿Cómo lo está haciendo? ¿Dónde lo está haciendo? No hay ningún problema. Y aquí estoy para complacerte y de paso también para enviarte muchos saludos, muchos mensajes, cosas bonitas para todos ustedes. Recuerden muy bien, 4:59, escuchando La Caliente, si suena.

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0: los clásicos y cuando me hablan de canciones bonitas para que ustedes dediquen de igual manera todo lo que tiene que ver como es en esta temporada de este amor y amistad, de igual manera cuando de pronto me hablan mucho de que Gigi es que me recomienda a mí que estoy enamorado, estoy enamorada, ¿cuál de las canciones? ¿Se puede ser? ¿Ah? Depende. Si estás de amor, nada, y hay cantidades de canciones. A ver qué tengo por acá. Manantial de amor del binomio de oro puede ser la voz de Giancarlo Centeno, claro. Un diamante y un rubí también, ¿no? De Silvio Aurito puede ser una buena canción, no sé.
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0: Eres todo en mi vida de Darío Gómez, ¿eh? Está bueno, hoy estoy como inspirada, ¿no es cierto? Me siento como inspirada, 5:17 minutos. Gigi, lo que pasa es que estás enamorada, no. Hay que estar enamorado, sí, de la vida. Gracias a Dios estamos vivos, ¿eh? Qué mejor, qué más estar enamorado que de uno mismo, ¿ah? 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Oiga, ya que estoy hablando un poquito también de todo esto, recordándoles también cuando uno está en esta temporada que estamos construyendo, Alfa Llano Grande puede ser nuestra mejor opción, ¿no? 5:18 minutos. Saludos muy grande para mi gente de La Plata, Will. Hola, buena tarde. Hace rato que no lo saludaba a usted, ¿no? Es que ustedes me dicen, ay, Gigi, lo que pasa es que usted no me quiere saludar, no, amor. Usted me tiene que recordar a cada. Es que usted no me escribe y entonces, ¿por qué? ¿Cómo yo me voy a acordar? Dígame, ve. Envíe el mensaje a través de nuestra línea de WhatsApp de amor y amistad. Uno nunca sabe qué tal. Por aquí encuentres el amor de tu vida. 5:19 minutos. Aquí estamos a través de la tripleta, a través de la caliente 88.4.

pero qué canción. La combinación vallenata, la voz de Giancarlo Centeno, una combinación súper chévere, se escucha muy bueno, se llama Ayer y Hoy, las estás escuchando a través de La Caliente 88.4 con La Tripleta.

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0: Caucana, una buena cumbia de esas que tanto nos gusta. Las puedes escuchar a través de La Caliente 88.4. Así es que me gusta que siempre estemos pendientes de la programación, escuchando la mejor.
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0: 5:46, aquí estamos a través de La Caliente. Recuerde muy bien que me voy hasta las 6 de la tarde con esa música excelente, mi amor. Canciones que nos ponen locos y paranoicos. 5:46.

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5:56. Qué bonita canción para recordar. Se llama Maracas, sí, así es. Ay, de Joan Sebastián. Conquístala, ámala. Todo el tiempo, con buenas canciones, buena programación, buena música que le estamos entregando para todos nuestros oyentes en esta tarde deliciosa de miércoles. Se acabó el tiempo. Se nos fue el tiempo, carajo. Ay, no. Usted la estaba pasando chévere. La pasó muy rico con ustedes, mi gente. ¡Ah! Dios mío, bendito, no diga esto. 56 minutos. La idea es de que ustedes también participen porque nuestra programación es chévere para todos nuestros oyentes.

0: contamos ahora con también una variedad de locutores. La animación todo el día para que usted todo el día, toda la mañana, mediodía y parte de la tarde esté siempre conectado, ¿sí o qué? La idea es esa, de que usted siempre esté, bueno, quiero escuchar La Caliente, voy a escuchar La Caliente, estoy escuchando La Caliente.
1: La Caliente, sí suena.
0: La emisora, ¿no? Ah. La emisora que... ¿Es para que haya chichos o qué? Minutos, un agradecimiento muy especial a toda la gente que ha estado con nosotros conectados. Mil gracias. Ya saben que mañana, si Dios lo permite, en punto de las 4 volveremos a estar con ustedes, si Dios así lo quiere. Por lo tanto, nuestra programación continúa. Recuerde, pórtense bien, hagan cositas chéveres, maravillosas, feliz y bendecido resto de tarde, noche. Felicidades para todos.
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3: de la tarde.

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1: De la tarde y 43 minutos.

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